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1: Son las 20 horas, 29 minutos.
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1: Son las 20 horas, 57 minutos.
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1: Son las 21 horas, 29 minutos.
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1: Son las 22 horas.
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1: Son las 10 de la noche, 30 minutos.
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1: Son las 10 de la noche, 57 minutos.
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1: Son las 11 de la noche, 28 minutos.
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1: Son las 11 de la noche, 57 minutos.
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1: Son las 0 horas 29 minutos.
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1: Son las 0 horas, 58 minutos.
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1: Es la 1:00 a.m, 33 minutos.
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1: Es la 1 de la madrugada, 59 minutos.
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1: Son las 2 de la madrugada, 29 minutos.
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1: Son las 2 de la madrugada, 57 minutos.
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1: Son las 3 de la madrugada, 28 minutos.
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1: Son las 4 de la madrugada.
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1: Son las 4 de la madrugada, 27 minutos.
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1: Son las 4 de la madrugada, 57 minutos.
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1: Son las 5 de la madrugada, 31 minutos.
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1: Son las 5 de la madrugada, 58 minutos.
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1: Son las 6 de la mañana, 30 minutos.
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1: Son las 6 de la mañana, 58 minutos.
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1: Son las 7 de la mañana, 27 minutos.
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5: Son las 7 de la mañana, 31 minutos.
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1: Son las 7 de la mañana, 56 minutos.
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1: Son las 7 de la mañana, 59 minutos.
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1: Son las 8 de la mañana, 26 minutos.
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1: Son las 8 de la mañana, 55 minutos.
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Buenas, buenas, buenas, buenas, buenas, buenas, buenas, buenas, buenas energías, buenas. Me salió. Buenos días a todos nuestros queridos amigos y auditores de nuestro querido programa ¿Cómo va la mañana? Acá en el 106.3 FM, la Radio Isla, la radio útil y necesaria para cada uno de ustedes. Saludamos a nuestras auditoras y auditores, que por supuesto hoy día algunos ni siquiera quieren levantarse, y con justa razón, porque la Dirección Meteorológica de Chile indica que cuando ya son las 9 de la mañana en punto, son 3 grados los que hay en este momento, sensación térmica, e incluso podría ser menos, ¿eh? 3 grados la temperatura del momento, y le quiero contar que tan solo se espera una máxima de 19 grados para este día, jueves 25 de este presente sexto mes del año. A quien damos nuevamente la bienvenida. Fue como un año, fue como un siglo, fue como que hubiese estado un año fuera. Fueron tan solo 2 días. El gran gurú, el sensei, el maestro, el mesías de las perillas y de las teclas, Claudio Peter Reyes, que viene más helado que candado de fundo, le dicen. O más conocido como más frío que abrazo de suegra. Petercito, ¿cómo está? ¿Cómo amaneció, mi niño? ¿Todo bien? Helado y planchado, helado y planchado. No anda muy lejana la realidad de nosotros, ¿eh? Soy Jaime Zamorano, así arranca este nuevo programa de aquí hasta el mediodía con la buena música que ya comienza.

0: Ya son las 9 de la mañana con 5 minutos. Para quienes recién se vienen incorporando este día jueves 25 de junio. Les quiero contar de inmediato que ayer fue una falacia. Lamentablemente, yo soy un seguidor de los temas de ovnis. Soy un seguidor hace muchos años, Peter, de todos los temas paranormales. Yo siempre he querido tener un encuentro cercano del tercer tipo con alguna extraterrestre. Y ayer, lamentablemente, nos reventaron el globo para todos los que pensábamos y creíamos ingenuamente que en el minuto 35 iban a llegar los extraterrestres e iban a abducir a los jugadores de Brasil y a 700 visitantes al estadio de Miami. Bueno, eso fue lo que pasó también a mí. Yo tenía un sueño que pensaba que los extraterrestres iban a llegar y que era una realidad. Pero, como dice la canción, todo se derrumbó dentro de mí y para muchos seguidores del tema ovnis. Lo hablamos ayer, Peter, con Pablo Zárate y yo a las 6 de la tarde, la verdad que estaba con unas papitas fritas. Me acosté porque no tenía nada que hacer, así que me acosté a ver el partido con la cámara ahí en la tele. Estaba con el celular listo para ver cuándo iba a venir la abducción. Terminaron los 45 minutos, no pasó nada. Después terminó los otros 45, terminaron los 90 minutos y nos quedamos todos con las ganas de saber de que esto sí es verdad. Una vez más me metieron la mentira, boom. Una vez más, Peter, caí como pichón. Sí, boom. Me metieron una tremenda mentira del porte de un buque. Ahora nuestros auditores van a decir, pero ¿cómo va a ser tan ingenuo en creer eso usted, Jaime? Bueno, literalmente Eduardo Guillermo desde el otro lado me dijo, literalmente, que yo era
1: ahueonao
0: por pensar y creer que esto iba a suceder. La cosa que habían varias apuestas y una de ellas era una empresa, un retail, ¿verdad? Que hace hot dog y tal como lo comentamos fuera de micrófono con Peter. Había ofrecido una cantidad, pero estratosféricamente, terrenalmente, degeneradamente máxima. Incluso podrían haber sido a la quiebra si es que hubiese pasado eso, porque estaban ofreciendo. Si pasaba la abducción, ellos iban a regalar, ¿qué cantidad era, Peter? Como 10 millones de hot dog a todo el mundo, y eso literalmente lo iba a llevar a la quiebra. Afortunadamente cruzaron los dedos y no pasó nada. Año 2026, seguimos pensando a rajatabla nosotros que sí existe la vida extraterrestre y que ojalá algún día, Peter, estas profecías se puedan hacer realidad. Mientras tanto, seguiremos soñando nomás, pues, con los extraterrestres. 9 de la mañana con 8 minutos. No, voy a tratar que no. Vamos a la música. 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

0: Y nosotros seguimos a todo ritmo con la música que nos trae hoy día el gurú Claudio Peter Rey, que por supuesto también. ¿Usted cree en lo extraterrestre, Peter?
1: ¿No? Hola.
0: Oh, hola, aquí aparece un extraterrestre. Hola, ¿cómo está, mijito?
1: Hola.
0: Hola, mi chanchito. Usted siempre buena onda, se levanta.
1: Hola.
0: Con... hola. Su voz tan pastuosa que tiene, oiga.
1: Hola.
0: Tan así como rasposa su voz. ¿Qué será? 9 de la mañana con 12 minutos, vamos a ir de inmediato a revisar cuál es el nombre que hoy celebra el calendario católico. Son tres nombres los que hoy día celebra el calendario. ¿Usted hizo las pruebas de San Juan antenoche? ¿Hizo las pruebas, no? ¿Sí? ¿Cree en eso? Yo una vez me puse abajo de una higuera.
2: Oye, ¿cuándo pagan?
0: Oye, buena pregunta, eso es lo más importante. Cuando yo era un poco más pequeñito, me metí abajo de una higuera. Tiene toda la razón. Cuando tenía menos edad, fui con una guitarra que me regaló mi mamita y me puse abajo de una higuera a aprender a ver si aprendía a tocar guitarra. Bo. La verdad que ahí descubrí que eran puros mitos y leyendas, porque hasta el día de hoy, a mis 50 y siempre, no logro sacar ni siquiera una sola nota musical. Así que ahí descubrí que era pura mitología. Fui solo. ¿Cómo era? ¿Lo hice mal? Ah, ahí está, wow. Ahí está. Me faltó leer el manual de Carreño. Y una vez, Peter, ¿sabes lo que hice yo? Esto sí que me dio susto. En el espejo de mi baño, un espejo de pie que tenía en esa casa antigua, herví el agua en la tetera, porque en esa época no había hervidor, y pesqué una vela, y había que echar el agua sobre la vela para que se derritiera. Iban a aparecer ahí unas manchas y era como la cara de alguien con la que tú ibas a tener una relación de pareja. Mira que soy bien hueveta, hay que decirlo, ¿eh? Hay que ser, bueno, como estoy comiendo huevo, esto parece que también se va pegando. Y lo único que encontré, una mancha así como un mapa, que quise darle una similitud, y yo andaba, cuando ya se endureció la esperma, la andaba buscando y poniéndola, dije yo, ¿se parece a la Lili? No se parece a la Lili. ¿Se parece a la Claudita? Sí, tiene un parecido. Ah, ya. Ella va a ser entonces el amor de mi vida. Y esa era la prueba de la vela, que iba a tener el mismo pelo, la misma cabellera de la niña que te gustaba. Y por último, yo saqué esa famosa papa. La papa peluda, la media papa y la papa pelada. ¿Adivina qué saqué vos, Peter? La papa peluda, saqué la papa peluda. Así que lo único que tuve que hacer, comprar rápidamente una máquina de afeitar y descubrir de que mi vida siempre iba a ser con muchos pelos. 9:14, ¿cuál es el nombre que hoy celebra el calendario católico? Tres nombres. Primero, Williams o Willy, es el primer nombre que celebra el calendario católico. Luego, un nombre no muy común, pero tengo entendido que hoy día... En Piedra Dura están todos de fiesta, ¿ah? Especialmente Pedro Pica Piedra, porque está hoy de onomástico también su esposa Vilma. Hoy día es el santo también a Vilma, así que para todas las Vilmas. Y el más conocido para nuestro entorno es Guillermo y Guillermina. Para Guillermo y Guillermina, ¡aló! Les mandamos saludos muy afectuosos, porque saludamos entonces a Guillermo, Guillermina, a Vilma. Y también a William o Willy, le mandamos este saludo muy pero muy cariñoso desde su programa ¿Cómo va la mañana? ¿Quiere llamarnos? Mándenos un mensaje, andamos buscando amigos. Llámenos al más 569-44-22-6906. Muéstrenos, manden una foto, cómo está el patio de su casa, si el techo está todavía helado, si el perro está tieso, si usted sufrió algún percance en la mañana, producto del invierno. Más 569-44-22-6906. Más 569-44-22-6906. Y si a usted le pasa lo mismo que a mí, como el chavo que le da la carretera, llámenos. 9:16.
3: Vamos muy a música. Frío, no habíamos visto un frío tanto este año como este año tanto frío.
0: Tengo escarchado mi corazón. Vamos a...

9 con 20, 9 de la mañana con 20 minutos. 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Quiero comenzar a partir de este momento a revisar las noticias de Prioridad 1, que por supuesto nos hace llegar nuestro departamento de prensa. El municipio ha confirmado una nueva jornada de recepción de envases fitosanitarios en la comuna isleña, junto a la empresa Campo Limpio. Este es un llamado que se hace a todos los agricultores de la comuna a sumarse a esta campaña, cumpliendo con el requisito principal del triple lavado de los recipientes. Triple lavado de los recipientes. Esta es una actividad que está programada para el próximo día 9 de julio. Anótelo, publíquelo y coménteselo a los suyos. El próximo 9 de julio va a haber una entrega de estos envases, ¿verdad? Fitosanitarios generalmente, que son usados para la fumigación y también la desinfección en el rubro agrícola. Se hace el llamado a todos los vecinos y vecinas que estén en el rubro agrícola que puedan entonces recibir este certificado que va a corroborar con el cumplimiento de la normativa medioambiental. Esto se va a llevar a cabo en el sector de, a un costado del puente de Naltagua. El paradero 9 en Gacitúa, a un costado del puente ahí, camino hacia Naltagua, se va a recepcionar todos estos envases. Si usted tiene alguna duda, si quiere saber mayores detalles de esta actividad, le dejo un teléfono de contacto que es el más 569-4496-7172. Más 569-4496-7172. Este es el resumen de las primeras horas de la mañana con las noticias en tu Radio Isla.

Atención, noticia que llega en este momento, noticia en desarrollo. Malas condiciones de ventilación va a registrar en este momento y está registrando gran parte de las comunas de la región metropolitana y la cuenca de Santiago. Por lo que el pronóstico de calidad del aire para este día jueves 25 de junio es alerta ambiental. Atención, alerta ambiental. Entonces hago este comentario porque está con fecha 25 de junio, hora 9 horas. O sea, hace pocos minutos están dando este informe a nivel de gobierno. Y dice que las autoridades están haciendo un llamado a respetar las medidas que están siendo instauradas para que podamos tener una mejor calidad de vida. En toda la región metropolitana se prohíbe encender calefactores a leña. Atención, para todos los que nos calefaccionamos, y digo porque habitualmente siempre, ¿qué hacemos nosotros los chilenos? Tiramos la pelota al vecino. Los que tienen, no, aquí tenemos que ponernos el poncho y el sombrero los que tenemos esta condición de calefacción. Así que atención, queda prohibido hoy en toda la región metropolitana, incluyendo las comunas rurales, donde nosotros también calificamos, está prohibido encender calefactores a leña en toda la región metropolitana, excepto las estufas que usan este sistema de pellet. Por lo tanto, hago la invitación para que no tenga ningún tipo de problema con los inspectores. Aparte que hoy día, Peter, hay drones que están haciendo la fiscalización. Prohibidas también todas las quemas agrícolas en toda la región metropolitana, y además la restricción vehicular según calendario, que lo puede revisar en @mtt.gov.cl según su vehículo. Recordemos que si tiene, no tiene sello verde, está literalmente con cero posibilidad de salir a las grandes comunas de Santiago, incluyendo Puente Alto y San Bernardo. Así que el pronóstico de calidad del aire está bastante, bastante complicada, malas condiciones. Se hace este llamado y nosotros como medio de comunicación cumplimos con el objetivo de poder informar. 9 de la mañana con 27 minutos. ¿Tiene problema en su vehículo? ¿Está con algún problema de acelerador? Eso pasa porque uno mete mucho la pata en el embrague. 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

0: Editores. ¿Se acuerda, Peter, hace años cuando teníamos este dicho bien machista? Oye, éramos machistas en Chile hasta hace 20, 30 años atrás. Cuando típico uno iba a hacer un curso de conducción, el instructor le decía, oiga, menos mal que me tocó usted, porque ¿sabe qué? Las alumnas que llegan aquí a hacer el curso me echan a perder el embrague porque andan con el pie a fondo en el embrague y es una de las panas más complicadas para los autos. ¿Qué tema más machista? Porque hoy día eso ya quedó en el pasado. Así que ya no dejen de andar diciendo que las mujeres son las que andan siempre con el pie apretado a fondo del embrague. Porque ahora, claro, hombres, mujeres, todo el mundo tiene que ir a Maxi Repuestos a comprar su kit de embrague de la marca Valeo. Mencione nuestro programa y obtendrá un 10% de descuento en todos los productos que hemos mencionado. 9 de la mañana con 30 minutos. Me indica, ¿dónde vamos, mi querido Peter, que ando más perdido que el Teniente Bello? ¿Vamos a la música o pausa? Vamos a la pausa y ya continuamos en ¿Cómo va la mañana?
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tanta adrenalina que sube a mi cabeza y es por tantas informaciones que tenemos que dar de las buenas. Para contarles que desde el día jueves pasado la Dirección de Seguridad Pública está realizando traslados de vecinos que estén lamentablemente en situación de calle hasta el albergue municipal de Las Parcelas. Claro, por eso digo alegría, porque sabemos que van a tener una noche digna, pero también pasa una dicotomía de que no debiera existir estas personas en condición de calle. Además, quiero contarles que se le está entregando mantas y frazadas a vecinos que estén en esta situación de calle y que también residen en cabañas de emergencia en el sector de la comuna. Este operativo se está enmarcando en el plan Noche Digna y como respuesta también municipal a la activación del Código Azul, que lo hemos dicho más de una oportunidad en el programa, el Código Azul, para evitar riesgos de personas que puedan pernoctar en la vía pública o bajo condiciones de frío extremo durante este invierno que ya ha comenzado. El servicio de albergue en Isla de Maipo se ofrece además de manera voluntaria a las personas que deseen recibir un techo, alimentación y controles de salud de manera indefinida. Sin embargo, en muchos casos, las personas de situación de calle no optan por esta ayuda al ser usuarios en abandono y que voluntariamente quieran estar en estos establecimientos. Así que hago la invitación a las vecinas y vecinos, si saben, conocen alguna persona que esté en esta condición, que nos pueda llamar a la radio. Nosotros también tenemos la labor importante de comunicar, informar e ir en la pronta ayuda de quienes lo requieran. La radio informa, educa, entretiene y una de las cosas que nos interesa también es llegar a la comunidad. Recuerde, este plan azul, Código Azul, ya está en plena vigencia. 9:39. Oye, buena esta canción, me encanta. 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

Seguimos avanzando luego de la buena música para que usted también pueda recordar Bailando Lambada. 9:54, 9:54. Le voy a contar que el Minsal está enviando un mensaje por WhatsApp a mayores de 60 años que aún no se han vacunado. Así que si usted está dentro de los rango etario, más de 1.600.000 personas, Peter, mayores de 60 años aún no se han vacunado contra la influenza, pese a integrar a uno de los grupos de mayor riesgo en hospitalización por esta enfermedad respiratoria. Para revertir este rezago, el Ministerio de Salud indicó que hará una campaña a partir de hoy en contacto vía WhatsApp, dirigida a personas de entre 60 y 64 años de edad, de las regiones de Arica, Parinacota, Coquimbo, Los Ríos, donde las coberturas son mucho más bajas. Pero quiero contarle que la Subsecretaría de Salud Pública, a cargo de Alejandra Pizarro, advirtió que estamos en una positividad de un 52% de circulación de virus respiratorio, lo más alto en que va de este año calendario. Las autoridades también están recordando que los trabajadores tienen derecho a solicitar mediodía laboral para vacunarse contra la influenza y el COVID-19 sin afectar sus remuneraciones. Así que atención, si usted dice, no, pero es que mi empleador no me da permiso, aquí tiene por ley, por derecho, solicitar mediodía laboral para ir a vacunarse contra la influenza y el COVID-19. No trae ninguna contraindicación, no se le traba la lengua, nada. Así que solamente tiene vacunar y no tiene ninguna contraindicación la vacuna de la influenza. No tiene ninguna contraindicación, así que por lo tanto... Oh, perdón, estamos estornudando y nos viene con un sonido desde el más inframundo. 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

0: Son las 10 de la mañana, un minuto.
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0: 10 de la mañana con 8 minutos, 10 de la mañana con 8 minutos y comenzamos a revisar parte de las noticias del ámbito nacional, provincial y también un poquito de pelo a la sopa con algunas noticias que están pasando en el ámbito de la farándula. Atención, atención, atención. Si usted es cliente de un exclusivo banco que se llama Itaú, hola, quiero contarles que ahora este banco está sumando agentes con inteligencia artificial. ¿A dónde vamos a llegar? ¿A dónde vamos a parar? Ahora este banco en Chile va a ayudar a transferir dinero por voz. Atención, si usted recibe este ejecutivo, si usted recibe este ejecutivo que es de inteligencia artificial, que parece real, pero es un robot, como dicen, yo no soy un robot, este ejecutivo del banco tiene una voz muy similar a un ejecutivo humano y que tiene una voz bastante peculiar y particular. La Comisión para el Mercado Financiero recordó que el uso de la inteligencia artificial ahora no está modificando las obligaciones regulatorias de los bancos, ni también su responsabilidad sobre la seguridad y protección de los clientes. Lo único que, si a usted le llama, este ejecutivo es de inteligencia artificial, y no dude, porque este es el agente que está autorizado para pedirle sus datos para hacer una transferencia. Este es el ejecutivo que a usted lo va a llamar y es netamente autorizado por el banco.
1: Gracias por mantenerse en la espera. Usted se ha comunicado con el ejecutivo de la cuenta RU del Banco del Estado, Kevin Gallardo. Le queríamos pedirle la clave y el número de RU para transferirle la clave de número para el confort.
0: No se vaya a confundir. Oiga, no se vaya.
1: Tapado.
0: No se vaya a confundir. Estamos dando.
1: Tapizado. La clave de la cuenta RU y los otros le vamos a comunicar después la web.
0: Estamos dando una parodia de lo que puede suceder. Claro, el Banco Itaú, que es un banco, lamentablemente digo yo, bien exclusivo solamente para algunos clientes que, por ejemplo, trabajen en radio y que tengan sueldos sobre los 8 millones de pesos. Claro, Martincito Dumas es el único que clasifica aquí para poder tener cuenta en el Itaú. Nosotros con suerte tenemos y clasificamos ahí para dónde, ¿no? Para Corfinsa, ¿ah? Ni siquiera banco, para la financiera Corfinsa o también Atlas. El uso de agentes en la industria bancaria ya venía avanzando en esta dirección. Banco de Chile, por ejemplo, incorporó FAN, un asistente virtual basado en inteligencia artificial que responde todas las consultas de clientes y no clientes las 24 horas del día. Gracias a este procesamiento, el lenguaje natural, la herramienta puede incluso ahora comprender preguntas, aprender de las interacciones y entregar respuestas en tiempo real. Así que ya sabe. Hoy día los usuarios de banco, especialmente Itaú y algunos ya mencionados, tiene y se suman agentes con inteligencia artificial que le van a ayudar a transferir dinero por voz. Ayer hablaba Julio César Rodríguez, hilando y haciendo el cruce de información. Julio César Rodríguez hablaba a unos panelistas de estos programas Mata Neurona, como son los reality, ¿verdad? Y los post. Yo no entiendo hoy día esa cantidad de personajes que están frente a un celular y hacen comentarios de lo que está apareciendo y creo que les pagan. Se llaman, ¿cómo se llaman ahora estos influencers que hacen comentarios? Bueno, la palabra estoy un poco alejado porque yo estoy un poco tatita para la tecnología. Y Julio César Rodríguez ayer le decía que lamentablemente para el gremio de los periodistas, de los comunicadores, va a haber que hilar muy, muy, muy, muy fino porque ya no sabemos qué es verdad y qué es mentira con la tecnología de la inteligencia artificial. Entonces, hacía este llamado de atención como medio de comunicación a tener harto cuidado, hilar fino para no caer en alguna falsa noticia, puesto que hoy día usted ya no se da ni cuenta si es verdad o mentira lo que está apareciendo. De hecho, nosotros no somos humanos, dejamos grabado este programa, Peter no está en la radio, yo tampoco estoy en la radio.
1: Nosotros vamos a comunicarle después la web.
0: Claro, así que mire, la voz parece como que fuera real, pero la verdad que este programa está grabado,
2: está hecho desde otro lugar del planeta. Nosotros en este momento estamos disfrutando de las playas de California en Estados Unidos, pero dejamos el programa grabado. Atención, este mensaje se destruirá en 3, 2, 1.
0: Nos vamos a la música y ya continuamos en tu Radio Isla.

10 de la mañana con 18 minutos, luego a las 10:30 de la mañana, tendremos todo el informe de nuestro departamento de prensa con las noticias fresquitas emanadas desde este boletín. Y pasadito tendremos, por supuesto, también el espacio de psicología. Rodrigo Peña, psicólogo de nuestro CESFAN y del medio local, comunal y provincial, nos siempre entrega algún invitado. Rodrigo ha confirmado que en estos días está con unos días de permiso, pero nos va a mandar un invitado muy, muy interesante para saber sobre el tema de los inmigrantes. Este es el tema que vamos a tratar hoy día, sobre el tema de los inmigrantes y cuáles son los beneficios y la nueva ley que está en vigencia para que usted pueda tener también atención primaria en todos los centros de asistencia pública. De esto y mucho más, vamos a conocer eso a las 10:30 de la mañana. Quiero contarles que hay un cupón de 27 mil pesos para comprar gas que está llegando ya a las 800 mil familias, donde me imagino que usted, amiga auditora, usted, amigo auditor, ya lo tiene. Entre el 17 y el 22 de junio, más de 800 mil familias ya han usado el beneficio del cupón de gas licuado del total de vales canjeados. Son más de 538 mil que ya se han gestionado a través de las aplicaciones del Banco Estado y también RootPay, mientras que cerca de 273 mil ya se han cobrado de forma presencial en los puntos caja vecina. La activación del beneficio en la web cuponera terminará el próximo 30 de junio. Ponga atención, porque el próximo 30 de junio es el plazo último y que la visibilidad de este cupón para ser canjeado va a depender de la fecha que se haya hecho la inscripción. Y se activó hasta el 29 de mayo, y ya está disponible desde el 17 de junio en adelante. Se han habilitado cerca de todas las cajas vecinas a lo largo de nuestro territorio nacional para este bono, que equivale a 27 mil pesos y sirve, recordemos, exclusivamente para comprar gas licuado. Está dirigido a hogares de hasta el 80% más vulnerables del Registro Social de Hogares hasta el 16 de abril de este año 2026 en todo nuestro país. La única salvedad, nos hace un comentario: no dé el código a ninguna persona que le llame y le diga: oiga, ¿sabe qué? Estamos llamando para validar su código. No lo dé, pero por ningún motivo, porque eso es una estafa. Solamente debe dar usted el código, o este código, bien digo, solamente a la persona. Si llama usted a algún proveedor de gas, a la persona que le va a entregar el cilindro, a nadie más. A nadie más le dé el código, ni siquiera por teléfono, porque eso es una verdadera estafa y, como diría el profesor Salomón, es totalmente falso, falso, falso, falso, falso. 10 de la mañana con 21 minutos, le dejo boteando el próximo tema a conversar. Hay gente que tiene mala suerte y Willy Sabor, sí, lo digo, revela que fue víctima nuevamente de otro asalto. Dicen que los delincuentes lo están persiguiendo. De esto y mucho más vamos a hablar a la vuelta. Willy Sabor, ¿de quién es la casa? Ya volvemos. Tiene una seguidilla de asaltos que lo han ido involucrando a este personaje conocidísimo en el medio de televisión. ¿No tiene nada? ¿Lo dejamos para la vuelta o lo doy ahora? Dejémoslo a la vuelta mejor. Así que, si ve a Willy Sabor, no se acerque él, porque eso se pega. Vamos a la música, ya continuamos.

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1: Son las 10 de la mañana, 27 minutos.
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0: Día jueves, estamos igual que los ingleses, On England Toffee, 10 de la mañana con 30 minutos, completamente en vivo y en directo, siempre con las ganas de poder informar a la comunidad sobre las noticias que están dando mucho de qué hablar. Cada día jueves a las 10 y media de la mañana, como lo hemos comentado, tenemos a Rodrigo Peña, nuestro psicólogo del CESFAN, y siempre decimos, Rodrigo, tráenos invitados de la contingencia y que nos vayan ayudando también para dar a conocer algunas actividades y algunas leyes y ordenanzas que se están dando a nivel de Estado. Hoy tenemos la visita de Andrés Muñoz. Muchas gracias, Andrés. Ahí acérquese nomás a su micrófono. Nos dice que es primera vez que está en un medio de radio, así que relájese nomás, Andrés. Esto haga cuenta que yo estoy en su oficina, ¿ah? Así que usted es el dueño de casa. Andrés Muñoz, él es referente interno de programas del CESFAN de nuestra comuna y además es asesor de la OIRES. Cuéntenos, Andrés, entonces, para ir desglosando y entrar de lleno luego en los dos temas que tenemos en pauta, ¿de qué se trata su labor, Andrés? Buenos días.
1: Ah, hola, buenos días. Bueno, nosotros trabajamos en conjunto del equipo IRS para entregar información y el registro de personas que ingresan a programas como PRICE, migrantes, programas de pueblo originario y programas que nos envía el servicio en favor de la población.
0: O sea, en el buen sentido es como yo, usuario, llego al CESFAN, usted nos toma alguna referencia, ¿verdad? Y hoy día vamos netamente a hablar sobre algo bien bonito que estábamos hablando fuera de micrófono, los derechos y también hoy día esta complicidad que tiene que haber entre la medicina tradicional y la complementaria, además para los pueblos originarios, porque sabemos que también hay mucha población flotante que viene con un pasado ancestral.
1: Sí, exactamente. Bueno, el día 21 de junio se celebra el Día de los Pueblos Originarios. Es por eso que queríamos dar a conocer esta información. Nosotros tenemos una población no menor de personas que se identifican como pertenecientes a pueblo originario que es la comuna. Son alrededor, según el INE, de 2.160 personas aproximadas. Pero para nuestros SFAM solamente tenemos un grupo de 800 personas. Entonces la invitación es que las personas se acerquen a registrar en la oficina OIRS, en los SOMES o en las postas de nuestros centros, para que se identifiquen como pueblo originario, porque existe un decreto del año 2023 que esta circular nos obliga o nos indica atender a estas personas con pertinencia cultural. Es decir, que la medicina, como usted comentaba, puede ser complementaria, Jaime. Entonces, la primera invitación es que la gente se acerque. Bueno, podemos explicarle los flujos. Ya las derivaciones también pueden ser con pertinencia cultural a otros centros en Santiago, donde el profesional clínico atiende con una machi, por ejemplo. Y nosotros los podemos ir orientando, pero el principal llamado es que la gente se registre con nosotros. Por supuesto que es voluntario, la que realmente se identifique. Ya ellos son los que pueden atenderse con pertinencia cultural. ¿Cómo estamos trabajando? Nosotros prontamente estamos, en unos meses ya vamos a tener el protocolo establecido. Y donde ya vamos a poder tener nuestra propia unidad de pueblo originario, acá en la comuna.
0: Permiso, voy a bajar un poco el volumen, así que le quería hacer una pregunta. Lo bueno es que las informaciones se cruzan entre el INE y lo que tienen ustedes, ¿verdad?, como servicio de atención primaria, para la información fidedigna.
1: Claro, nuestra información es, bueno, netamente sale de nuestra base de datos de el usuario que se acerca. Nosotros comunalmente vemos los de INE, pero por supuesto nosotros tenemos el número, no sabemos quién, no sabemos si son niños, si son adultos, no sabemos si tenemos que enfocarnos en población adulto mayor, en infanto juvenil, por ejemplo, porque nosotros solo tenemos el número, como te digo. En cambio, si tú te acercas, si el usuario llega con nosotros, vamos a saber su RUT, sus patologías, en qué necesitamos intervenir, si es una patología crónica, si es una, si solo hay que hacer prevención.
0: De un tiempo a la fecha tengo entendido que está aceptado que haya medicina adicional, lateral, complementaria, no sé cuál es la palabra técnica, pero al parecer hoy día los médicos tradicionales como que también están dando la asertividad y por el uso también de tener este beneficio y este derecho de que las personas con ancestro, ¿verdad?, tengan sus tradiciones.
1: Sí, correcto. Como te comentaba, existe un decreto, que es el decreto número 21 del Minsal, donde desde el último periodo, en los últimos años, ha estado capacitando a los médicos. Está realizando capacitaciones en lo que es el programa de interculturalidad. Ya este es un programa especial que se llama PESPI. Ya este programa a los médicos les orienta a complementar la medicina actual con medicina ancestral. Y para esto, una vez que nosotros tengamos el programa establecido totalmente, el profesional debe atender con la asesoría de una machi, ya, o con asesoría de una persona con pueblo originario. Pero para esto el usuario debe solicitar atenderse con pertinencia cultural, ya. Y asimismo ya hay bastantes centros, porque para que nosotros podamos tener una machi contratada o hacer una derivación realmente como corresponde, tenemos que tener una población mínima y una población identificada. Ya esto ya opera sobre todo en el sur de Chile, en algunos centros de Santiago más importantes, con más población. Pero lo que es Padre Hurtado, Peñaflor, Talagante, nosotros como Isla de Maipo, nuestra población es pequeña. Pero sabemos que no es tan pequeña, entonces lo que necesitamos primero es identificarla.
0: Bueno, yo resido en la comuna de Peñaflor y camino Melipilla, llegando a la localidad de Padre Hurtado. No sé si ha tenido usted la posibilidad de ir, Andrés. Ahí también existe una ruca. Entonces, no sé si todavía esa ruca está con carácter de turismo o también podría recaer, que es lo más cercano para no tener que ir a alguna Santiago.
1: Ya, es muy interesante, porque lo que nosotros tenemos que hacer, una vez que tengamos la población, es una ruca, como ya la hizo Padre Hurtado. Nosotros tenemos que hacer una ruca, y en esa ruca, que va a ser un box clínico con pertinencia cultural. Ya, eso es la ordenanza lo que pide, que nosotros tenemos que llegar a tener una ruca. Y existe también una derivación que también se va a llamar ruca, cuando nosotros derivemos a un hospital secundario a estas personas.
0: Yeah.
1: Ya, de hecho, en Santiago, a los centros que ya se están derivando, asiste desde el sur de Chile ciertos días a la semana una machi, que atiende con el especialista, con el oncólogo, con el psiquiatra, con el psicólogo, que atienden con los especialistas. Entonces nosotros, cuando es un caso más avanzado, tenemos que derivarlo. Pero sí, nosotros el fin es tener nuestra propia ruca.
0: Claro, a mí me llama mucho la atención porque estamos hablando netamente de la cultura mapuche, ¿cierto? Pero también, claro, por un tema de geografía, me imagino que todos los ancestros de Aymara, Huelliche, Diaguitas, Onas, están a lo largo de región.
1: Exacto. El decreto habla de pueblos originarios, no habla solo de mapuche o de alguna etnia en particular. Entonces, cuando tengamos la población identificada, tenemos que saber a qué tipo de población vamos a atender.
0: Correcto. O sea, teniendo el catastro, van a decir, hay, no sé, 200 mapuches, 24 onas, changos.
1: Y luego de eso, bueno, tenemos que lograr nuestra señalética en el lenguaje, tenemos que adaptar nuestro protocolo, tenemos que seguir capacitando los médicos que ya existen. Existen funcionarios administrativos capacitados, trabajadoras sociales capacitadas. Entonces, nosotros estamos avanzando a paso agigantado. Ahora solamente nos falta que la gente que lo desee, por supuesto, porque es voluntario, se pueda acercar.
0: De un tiempo a la fecha tengo entendido que esto era como bien tabú, ¿eh? Nosotros los que somos de la generación del 70 y 80, habitualmente siempre los compañeros de curso que eran de apellido mapuche los tenían un poco como escondidos, no querían siempre decir el primer apellido, ¿eh? Era un poco...
1: Exactamente.
0: No sé cómo decirlo para no herir el sentimiento, pero no sé si usted también concuerda un poco con esta visión.
1: Sí, pasaba. Y de hecho pasa mucho aún. Ya hay mucha gente que nos da solamente a veces su primer apellido. Entonces, bueno, este decreto y esta normativa, y nosotros que estamos súper motivados con el protocolo nuevo, es que las personas tengamos un trato igualitario para todas las personas. Ya el fomentar que nosotros somos todos iguales, sobre todo en salud indistintamente de tu estrato social, de tu apellido, de tu descendencia, todos tienen derecho a la salud. Entonces, sí, es complejo para algunas personas, pero este llamado que estamos haciendo acá a través de la radio, nuestras trabajadoras sociales, nuestras oficinas de OIR, es que la gente no pierda la vergüenza, en realidad.
0: Y aparte que son derechos adquiridos por tradición y por historia. Así que se hace un llamado de atención. Hoy día hay que sentirse bien orgulloso de llevar la etnia, y además que tienen beneficios, que no deben perderlo.
1: Exactamente. Además, son beneficios muy importantes, porque hay mucha gente de muchos grupos que quisiera sentirse atendido con pertenencia cultural. Entonces, es un gran beneficio, es muy bueno, lo vemos nosotros. Ya para nuestras personas que... Mire, tenemos sobre todo adultos mayores que son crónicos, que ellos ya usan medicina alternativa. Entonces, ¿qué mejor que esté registrado, que podamos tener un control sobre eso?
0: ¿Han atacado los colegios ustedes en el sentido de ir a dar esta inducción?
1: No, la primera etapa estamos trabajando con los dirigentes comunales,
0: ya
1: con nuestro servicio de salud local, que son nuestros dirigentes. Estamos trabajando a través del programa de salud mental, con nuestra trabajadora encargada del programa de salud mental y con las encargadas de la UIR.
0: Si algún auditor o alguna auditora se siente reflejada con este llamado, ¿qué es lo que debe hacer físicamente en la práctica? ¿Cómo debe acercarse? ¿Dónde? ¿Horario? Cuéntenos eso, Andrés, por favor.
1: Bueno, el horario de atención de las oficinas de UIR, que es de 8 a 5, ya, eso puede ser en Islita, acá en Isla Centro, o en alguno de nuestros subcentros de salud, en las postas rurales también. Los chicos lo registran y... una vez que la persona está registrada, puede solicitar su atención con pertinencia cultural, o ella puede dejar estipulado que desea que su próximo control sea con pertinencia cultural, y nosotros vamos a ir paso a paso incorporándola al programa. ¿Ya? Nosotros aún no contamos con la RUCA, aún no contamos con la MACHI, pero ya estamos en los procesos, estamos en la selección. Entonces los médicos ya tienen la capacitación de decir, si yo quiero un medicamento alternativo, el médico te lo puede otorgar.
0: Lo bueno sería, Andrés, dejarlo a su board cordialmente invitado, que no le perdamos la huella. Entonces, cuando vayas avanzando, le hago la más cordial invitación para que también nos pueda ir como medio de comunicación dando cómo ha ido evolucionando este tema. Así que, como estamos en junio, ojalá que de aquí a una fecha bien próxima y acotada podamos tener buenas noticias para nuestros queridos ancestros, que me imagino que también van a estar muy contentos de que sean parte, porque algunos no se sienten chilenos en la zona, bueno, más macro, recordemos, claro, que ellos se sienten, no, yo soy de esta etnia y de aquí no me saca. Entonces así también lo registró el INE.
1: Exactamente, el INE. Bueno, nuestro fin es que se acerquen, que estén con nosotros, que son todos tratados por igual.
0: Lo quiero llevar dando vuelta a la página cual si fuera un libro, sobre un tema que en la población, me imagino que hay una desinformación y hay un cruce de informaciones sobre la atención a los inmigrantes, que se habla mucho hoy día. Se le quitan los derechos, los beneficios. Aclaremos, porque también tenemos muchos auditores que están en esa condición de inmigrantes, algunos con documentos, otros sin documentos, en proceso de... Así que queremos desglosar con Andrés Muñoz, hoy día nuestro referente interno de programas del CESFAM y para toda la comuna de Isla de Maipú.
1: Bueno, referente al tema de migración, es súper importante lo que nos comenta, porque a nosotros este año nos ha bajado un poco la población migrante que solicita horas. Ya, nosotros tenemos un programa de migrantes desde hace bastantes años, hemos trabajado muy bien, nosotros realizamos charlas, encuentros, tenemos algunos cupos prioritarios para migrantes con riesgo. Nosotros tenemos, como te comento, tenemos un programa que es súper importante. Esto desde el año 2003 también, que salió una circular que está validada desde mucho antes, del año 96, se ratificó en el año 95, donde explica el derecho a salud en Chile a todas las personas. ¿Ya? Esta circular, como te digo, dice a todas las personas no se les puede negar la salud en nuestro país. ¿Ya? Luego esa circular detalla en el inciso 5, donde dice que el migrante por vía irregular tiene derecho en atención como todo chileno. ¿Ya? Entonces, habla de la atención de urgencia. Ya habla de cualquier derecho de ley de urgencia en cualquier centro de salud, una persona en situación regular o irregular en nuestro país. Ahora bien, para atenderse en APS y tener sus controles al día, para nosotros es muy importante que la persona se registre, porque para eso tiene que ser FONASA. Para ser FONASA, nosotros tenemos que otorgarle la FONASA. Existen los facilitadores migrantes en cada centro de salud. ¿Ya? Y este facilitador le otorga una previsión. ¿Ya? Cuando no está el facilitador, están los calificadores de derecho, donde a la persona se cita, se le realiza una pequeña encuesta, se firma una declaración jurada y se le otorga una previsión. ¿Cuál es la diferencia? Que las personas que están en situación irregular se otorga con un máximo de 18 meses. Mientras, en ese tiempo, ellos regularizan su situación migratoria en Chile. Luego de eso, ellos pasan a ser FONASA, ISAPRE o libre elección, según lo determine.
0: Correcto.
1: Ya, ahora, ¿qué ha pasado? Que esta circular era vigente y era muy conocida hasta el año pasado. Pero lo que tú me preguntas, en marzo de este año, 2026, el gobierno ratifica la circular A15 con la ley número 500, donde especifica claramente los tipos de atenciones que van a existir en urgencia y en APS. ¿Ya? Solo lo especifica, no hay variación, no hay negación, no se cambia. ¿Ya? Entonces, para que todos nuestros usuarios migrantes que se están atendiendo continúen con sus controles, lo cual es muy importante, sobre todo ahora en invierno, sobre todo nuestras embarazadas, nuestros pequeños por las vacunas, nuestro control de adolescentes, nuestros adultos mayores crónicos migrantes, que se ha presentado una baja asistencia en estos meses. Ya, pero para que se queden tranquilos, a nosotros como salud no se nos ha entregado ninguna otra ordenanza. Por el contrario, en marzo se nos ratificó a través del inciso 500, que es la nueva ley que lanzó el presidente actual, donde dice que se reconoce la circular A15, que es lo que yo te comentaba.
0: Andrés, ¿será así a vuelo de pájaro, pensando en voz alta, que los migrantes, con tanta bomba mediática en redes sociales, en los medios de comunicación, los políticos que salen con una odiosidad tremenda, de ambos lados, aquí no hay un color político, que dicen que no, que los migrantes tienen que volver a sus hogares, a sus casas, a sus países de origen? ¿Será ese también el temor, la baja que ustedes, Andrés, han vivido en el día a día?
1: Nosotros creemos que sí, por eso es importante este espacio u otros espacios que hemos tenido donde vamos aclarando. Creemos que sí, pero eso va netamente en desmedro del usuario migrante y también de nosotros como sociedad. Como te digo, nosotros, tú sabes que tenemos muchos virus respiratorios, entonces nuestros migrantes no se están yendo a vacunar, por ejemplo, lo cual es muy importante, sobre todo en este tiempo por la influenza, nuestras vacunas COVID que tenemos, el control sano de los chiquititos, la sala IRA. Entonces, yo creo que realmente sí es por eso, ¿ya? Pero el llamado es a que estén tranquilos, la norma es la misma. Ahora bien, existen, para los usuarios que están ingresando ahora, actualmente al país, por supuesto, el derecho es diferente. Ya hay una pequeña variación de que ellos ingresan primero con la ley de urgencia. Si se requiere el control, ingresan a APS. Ya, diferente era antes, que yo llegaba como migrante y me podía ir a inscribir al consultorio y tenía automáticamente los mismos derechos mientras me salía mis documentos de nacionalidad. Pero eso solo está en palabras, en los documentos eso no ha ocurrido.
0: Andrés, una pregunta. ¿Qué pasa con el inmigrante que no está laborando o que está trabajando, así como decimos bien nosotros, a la chilena? No hay contrato, el dinero se pasa por mano, no hay ningún registro laboral. El inmigrante que está literalmente como un NN en Chile, porque hablábamos de que ustedes le hacen la asesoría, ¿verdad?, la orientación para tener FONASA y SAPRE según la condición que tenga laboral. Pero me imagino que hay una gran cantidad de inmigrantes que están trabajando a la buena de Dios nomás. ¿Qué hace ese inmigrante que necesita asistencia para un hijo, para su señora, pero que ustedes cuando lo ingresan aparece como NN?
1: Exacto. Bueno, para esos casos existe dentro de la circular una calificación de derecho. ¿Ya? El usuario se acerca con nuestros calificadores de derecho de cada centro. Existe uno en Islita, existe uno acá en CESFAM. Con su documento de su país, nosotros generamos un número provisorio, ¿ya? Que muchas personas lo confunden con RUT, pero no es un RUT, es un número provisorio de salud. Ya ese número provisorio de salud se ingresa a la plataforma de FONASA, quien a través de un tratado con derechos humanos se le puede otorgar una previsión transitoria nivel A. Es decir, ellos quedan con nivel A. ¿Ya? Y con esa previsión generalmente se pueden atender un año. ¿Ya? Y así se logra proteger. Esa previsión se otorga, como ustedes nos comentaba, a los grupos vulnerables. Niños, embarazadas, adultos mayores y o personas que tengan su patología. Nuestros calificadores actúan como un ministro de fe solamente. donde nosotros firmamos un documento que es lo que la persona migrante nos está diciendo. Ya eso se ingresa a la plataforma de FONASA y FONASA nos valida una previsión temporal.
0: Claro, porque recordemos que desde un tiempo a la fecha, cuando se hablaba de que este éxodo de inmigrantes que entraban sin ninguna documentación, y lo más preocupante para el tema de la salud era que a lo mejor podían traer alguna enfermedad de su país de origen. Entonces, sabemos que las pandemias, los virus comienzan también a multiplicarse, y Chile durante muchos años, diría décadas, han sido muy cuidadosos en tener controlado el sarampión, que ahora también se volvieron a encontrar casos bien preocupantes. Otra enfermedad que ya había Chile erradicado. Entonces, aquí no quiero que se malinterprete, pero sí, hoy día estamos hablando con el tema de educar y de dar conocimiento. No quiero ser excluyente de que en Chile tenemos que recibir a todos los inmigrantes, pero que también tenemos que tener un catastro como chileno de que esas enfermedades no existían hasta que llegaron los inmigrantes. Entonces, lo voy a reiterar, lo hablo con todo el respeto, con todo el cariño que me merece hacia las personas que están en esta condición.
1: Claro, por eso es muy importante que nuestro usuario inmigrante se registre. Bueno, como es de tu conocimiento, nosotros tenemos examen preventivo, tenemos vacuna, nosotros realizamos el EMPA, que es un examen muy importante preventivo de pesquisa, ¿ya? Y la idea es tener al usuario inmigrante bajo control, así como estamos todos los chilenos, que todos estemos bajo un control para que, como tú dices, estas epidemias no se desarrollen, estas enfermedades no se creen, y si alguna sale, la podamos controlar. Reitero que por eso es el llamado, por eso es bueno que las personas estén bajo control, por eso es bueno que los chiquititos estén en control sano, que el adolescente esté en control del adolescente, que si una persona se considera sana y tenga menos de 64 años, se acerque a hacerse el EMPA, si una persona es crónica, se acerque con nosotros, porque así nosotros podemos mantener la población bajo control y en un estado de salud como debemos que estar, óptimo.
0: Andrés, sobre estos dos temas que hemos estado hablando hoy día, sobre las etnias, ¿cierto? Y también los inmigrantes que se hacen un cruce. ¿En cuál de las dos situaciones es lo que hoy día le quieren colocar a ustedes más foco? ¿Tener controlado, primero que todo, a los inmigrantes que vienen este invierno bien, bien complicado? ¿O también tiene la importancia el otro plan de conseguir a las personas que tienen la etnia mapuche o cual sea su origen, darle prioridad?
1: Bueno, son los dos totalmente relevantes. Los dos es muy importante porque el pueblo originario es un programa que nosotros como comuna está partiendo, ¿ya? Que es muy importante para las personas. Así que eso es, como estamos partiendo, estamos dando información, generando registro. Por otro lado, tenemos la campaña de invierno que está súper fuerte, que tenemos mucha alza en infecciones respiratorias. Por lo tanto, es muy importante que las personas migrantes, no migrantes, pueblos originarios, todas las personas que están inscritas en nuestro centro de salud, se acerquen, tanto para sus vacunas como para sus controles.
0: Andrés, sé que no eres médico de profesión, pero tiene un labor muy importante porque tú eres un referente para decirle también hoy día a las auditoras y auditores, porque tú estás todo el día, ¿verdad?, en el CESFAM. Entonces, ¿quiénes debieran ir y no ir por la lamentable cifra? Yo hace unos minutos atrás hablaba que hay más de 1 millón de adultos mayores que no se han vacunado todavía a lo largo de nuestro territorio nacional. Por lo tanto, desde tu mirada bien humana, ¿quiénes son las personas que debieran o no ir a los CESFAM por un tema de un posible contagio extra? Porque también tenemos un fono de atención para orientar a las personas. No mueva a lo mejor a la persona que está hoy día con un resfriado porque puede en ese trayecto contraer alguna otra enfermedad respiratoria.
1: Bueno, lo que nosotros hemos notado como catastro, bueno, primero, las vacunas. Efectivamente, nosotros tenemos equipos de vacunación, existen muchos dispositivos en las postas, tenemos en terreno, también tenemos, y lamentablemente la gente no se acerca. Volver a hacer el llamado, invitarlos que se acerquen, que realmente es importante, porque si bien no te va a prevenir de la influenza, te va a dar con menor grado. No va a llegar los chiquititos a hospitalizarlos, los adultos mayores no van a llegar a un hospital que están colapsados. Entonces, el llamado nuevamente es que por favor se vacunen todas las personas crónicas, embarazadas, que por favor se acerquen a vacunarse, que nosotros estamos con la disponibilidad, no estamos saturados para el tema de vacunación. Por otro lado, quienes nosotros el llamado que hacemos es el horario peak de frío. Hemos detectado, según la estadística, una alta tasa de niños menores de 10 años de 5 chiquititos que van a las 2 de la mañana, 3 de la mañana al CESFAM. Y lamentablemente van por una fiebre y terminan con una neumonía. Ya nosotros tenemos, es un centro de salud, por lo tanto siempre estamos llenos de virus. Por muchos protocolos de desinfección que existan, el llamado es que los chiquititos no los lleven en las horas de frío. Como tú dices, tenemos, pueden llamarlo a la línea 800, ahora estamos con la estrategia de telesalud. Nos pueden consultar y u orientar. Ya para los adultos mayores tenemos un programa de domicilio, las personas que están postrados tienen su equipo de visita domiciliaria postrado. Entonces, el llamado es que cuando realmente consideren a su criterio que realmente merece la atención, que se acerquen, porque los APU están colapsados. Ya las horas de morbilidad ahora se están acabando en un minuto. Entonces, el llamado siempre es a que si el chiquitito tiene fiebre o el adulto y ya tomó paracetamol y ya no le bajó, por supuesto. Pero lo primero es tomar medidas en casa, porque nosotros tenemos largas horas de espera y en ese entonces tenemos en la sala de espera muchos tipos de infecciones, virus como COVID, como influenza, neumonía, rotavirus. Entonces el llamado es que realmente se acerque quien a criterio del usuario considere que ya necesita la pertinencia médica.
0: Qué importante también saber si en la casa de algún auditor o auditora lamentablemente existe alguna persona adulto mayor que esté con un tema paliativo y que a lo mejor no está dentro de del conocimiento de ustedes, que se puede acercar y pedir esta atención en vez de sacar a esta persona que esté en esa condición, ¿verdad?, a algún examen, que también ustedes puedan acercarse. O sea, la salud, acercarse al domicilio, lleva un servicio y un beneficio que tiene la comuna de Isla Maipo y que no puede nuevamente quedar en que yo no sabía, lo ignoraba. Hoy día las redes sociales, hoy día la información, nosotros como medio de comunicación estamos siempre muy atentos también a transferir todo este conocimiento de información a nuestras auditoras.
1: Claro, mire, todas las personas que están paliativas, nosotros tenemos dos programas, ¿ya?, postrado, paliativo, ¿ya?, o dependencia severa, que es el nombre correcto, pero todo el mundo lo conoce por el programa de postrado. El programa de dependencia severa son para adultos mayores que no están en condición de riesgo vital, pero que requieren ser atendidos en su domicilio. Y a su vez tenemos el programa de paliativos, que son para las personas que están en una condición oncológica, básicamente la mayoría son cáncer, que tienen el derecho de que nosotros asistamos a su centro de salud. Entonces ellos basta con que lleven su epicrisis y se registren, pueden acercarse a la OIR o directamente a la unidad de paliativo de nuestro CESFAM. La gran mayoría viene derivado ya de Talagante, del hospital, pero ellos tienen el derecho. Es decir, ellos, es muy importante que reconozcan que es su derecho que le realicemos su atención en domicilio.
0: Oye, importante. Andrés, cuando lo hablábamos decíamos 30 minutos y era como eterno. Mira, ya se nos acabó estos 30 minutos de programa. Quiero agradecer. Andrés, por último, algo que no te haya preguntado y que quisieras decir, que haya quedado en el tintero, algún número de contacto o alguna información relevante que se nos haya pasado.
1: Bueno, ¿qué es importante que tenemos? Bueno, como tú sabes, somos el único centro que existe acá en la comuna, que estamos a 15 kilómetros de Talagante. Entonces, es muy importante que la gente que no está inscrita con nosotros, las que haya ha llegado a vivir acá a la comuna, por favor se acerque y se registre, ya que nosotros se llama inscripción, que realice la inscripción en el centro por si en algún minuto tiene algún accidente, necesita la ambulancia, nosotros podamos tener su dato, su domicilio, su teléfono, que ellos adquieran el derecho a llamar y a nuestra atención. Entonces el llamado es a las personas nuevas que llegan a la comuna, que nosotros tenemos una población flotante de alrededor de 3.000 personas que no están registradas con nosotros. El llamado es a que se inscriban, que se acerquen, que vayan a nuestra OIR, que vayan a nuestro SOME y registren sus datos, porque en algún minuto pueden necesitar el centro de salud.
0: Y un beneficio y un derecho, como le dices tú, por estar en nuestra patria.
1: Exactamente.
0: Quiero nuevamente agradecer la visita de Andrés Muñoz, referente interno de programas del CESFAM de Isla de Maipo y además asesor de la OIR. Así que muchas gracias, Andrés. Y le vamos a seguir esta huella a los pueblos originarios para que nos podamos reencontrar en una próxima fecha. Andrés, muchas gracias.
1: Gracias.
0: Y nos estamos comunicando en algún momento. Nosotros nos vamos a una pausa y ya continuamos en ¿Cómo va la mañana? En día jueves.
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Llega Catunga también como uno de los grandes clásicos de nuestra radio. Mirá para arriba, mirá para abajo, mirá para el lado y escucha esto porque dice...

Clásicos que no pueden faltar en la discografía cuando escuchábamos cassette. Me acaba de llegar una oportunidad laboral y dice lo siguiente: Agrícola de la Comuna se encuentra en búsqueda de una persona con experiencia en labores agrícolas para integrarse a su equipo de trabajo. Cargo operario agrícola. Si usted, amigo, está lamentablemente sin trabajo en este momento, le cayó la varita mágica porque esta oportunidad es para usted. Experiencia en labores agrícolas, conocimiento en poda, cosecha y riego de árboles frutales. Se exige experiencia en manejo y en cuidado básico de animales. Responsabilidad, compromiso, también disposición para el trabajo en terreno. Deseable residencia en la comuna o sectores cercanos. Disponibilidad para desempeñar labores al aire libre y las funciones son: realizar poda de árboles frutales según la necesidad productiva, ejecutar labores de cosecha y selección de fruta, operar y supervisar sistemas de riego, apoyar en la mantención y el cuidado de huertos frutales, cuidado básico de animales, mantener el orden y la limpieza de las áreas de trabajo, colaborar en otras labores agrícolas requeridas por la empresa. Se ofrece estabilidad laboral y la oportunidad de formar parte de un equipo comprometido con el desarrollo agrícola de nuestra comuna. Así que atención, hay información de trabajo. Deben dirigirse los interesados por este trabajo a la OMIL de Isla de Maipo. OMIL Isla de Maipo, y también nos dan una página que dice, ahí está, DOCS, D-O-C-S, atención, deben mandar la información o ingresar a D-O-C-S, DOCS, D-O-C-S, .google.com. Ahí entonces van a recibir todos los interesados la información en este link que está a su disposición. Así que atención, amigos isleños de alrededores, oferta de trabajo. Si maneja el área de operario agrícola, esa pega es suya. ¿Sí? Así que le dejamos esta invitación. Nos vamos a la música, 11:09, y luego volvemos con esta noticia que hemos anunciado. Willy Sabor fue nuevamente víctima de un nuevo asalto.

0: de fondo es una de las canciones más íconas, íconos del recuerdo. De lo que cantaba, me acuerdo, este amigo llamado Willy Sabor. Tenemos una noticia en desarrollo que la vamos a leer internamente o la damos a conocer, Peter, tú dime. La vamos a dar. Atención, noticia en desarrollo que está fechada hace pocos minutos. Dice en Avenida Balmaceda 3920, debido a un comunicado de alerta sobre la presencia de un sujeto de sexo masculino identificado como CFEBA de 46 años en situación de calle, quien se encuentra en la parte superior de una torre de agua potable de la planta Santa Margarita, a una altura de aproximadamente de 20 metros, está amenazando con atentar contra su vida. En el lugar ya se mantiene trabajando carabineros, personal de bomberos, SAMU y también el equipo de emergencia comunal, efectuando las labores de contención y resguardo, que también se ha solicitado ahora la concurrencia del GOPE. Así que atención para las vecinas y vecinos que están en esta hora de la mañana transitando por ese sector de la islita. Se trataría de una persona de 46 años que en situación de calle, por algún dato que todavía se desconoce, estaría en la parte superior de la torre de agua potable en el sector de la planta Santa Margarita, que no es menor, a una altura de 20 metros, está amenazando con atentar contra su vida. Noticia en desarrollo y nosotros también se la vamos comunicando en esta hora de la mañana. 11:14, vamos a retomar entonces la noticia de Willy Sabor, que lamentablemente revela que nuevamente fue víctima de un nuevo asalto. Dice que los delincuentes lo andan siguiendo. Willy Sabor reveló en un programa donde él está trabajando durante la tarde que fue víctima de un nuevo asalto en un estacionamiento de un centro comercial en la región metropolitana. El panelista de este programa partió comentando que el episodio le recordó la violenta encerrona y asalto que sufrió, recordemos, en el año 2025, donde fue golpeado en el rostro por delincuentes. De acuerdo a su relato, las características de este nuevo asalto fueron muy, muy diferentes. Un nuevo hecho de violencia entonces ocurrió luego de visitar a su madre, como necesitaba comprar algunos productos, ingresó al centro comercial dejando su camioneta en el subterráneo de este establecimiento y luego se dirigió a un supermercado que está en el interior. Pese a esto, en el centro comercial, que está ubicado en el sector de Gran Avenida, dice que se estacionó y en menos de 2 minutos aparecieron unos tipos dentro del estacionamiento privado y luego las cámaras de seguridad alertaron sobre este nuevo asalto que le habrían ocasionado. Volvió y estaba la camioneta con los vidrios reventados, los vidrios en el suelo y con los guardias mirando, preguntándose qué pasó acá. Literalmente le robaron, pues, amigos. Si los guardias le preguntan qué pasó aquí, le robaron. Dice que le dio ganas solamente de vomitar, ¿eh? De verdad, dice, me siento súper nervioso como todo lo que me ha estado pasando esta última fecha. Tuve que hablar con psicólogos incluso porque estoy bien, bien complicado. Estoy con miedo de salir a la calle y esta gente, dice, me está literalmente persiguiendo. Saben dónde vive, sabe cuál es su día a día, por lo tanto es más preocupante que un solo robo. Willy Sabor, rostro conocido de la televisión, que hoy día está asustadísimo y no es menor. Yo creo que en esto yo solidarizo con lo emocional que yo soy, estaría muy complicado incluso con un síndrome de persecución que... Usted dirá, pero Willy Sabor es un hombre casi de 2 metros, 1,90 m. Pero para que vea, el tema psicológico lo deja bien, bien afectado cuando ya no es solo un robo, ni dos, ni tres. Han sido ya varios los que ha tenido. Y ojalá, siempre digo, ojalá Dios quiera que nunca me pase esto porque caería en una depresión absoluta. 11:17. Las noticias.
1: ¿De quién supuesto, es la casa?
0: Así le dije literalmente a mi querido Willy Sabor. ¿De quién es la camioneta? Mía, te la robamos, le dijeron. 11:17, vamos a la música, ya continuamos.

0: Dicen que en Chile los chilenos, ¿cierto?, de origen, estamos muy acostumbrados a que si se nos mueve la tierra, si se nos mueve el piso, ya no alardeamos, no hacemos tanto miedo. Pero lo que vivieron ayer en Venezuela fue bastante mucho peor de un simple sismo de 6,4, 6,5. La pregunta es la siguiente. ¿Están relacionados los sismos en Japón y en Venezuela? ¿Qué es lo que dicen los geofísicos? Y si Chile también está propenso a un terremoto de grandes magnitudes. Durante la tarde de ayer miércoles, recordemos que un terremoto magnitud 7,5 sacudió a la...
1: ¡Me estás temblando!
0: A la gran cantidad de gente que vive en Venezuela. Estaba viendo ahí en el lugar del epicentro, que fue en Caracas, al menos de 6,9 grados fue el primer temblor fuerte que se sintió. Para nosotros 6,9 se cataloga como temblor, pero allá es terremoto. Y además, fíjense que minutos de diferencia, en Japón también otro terremoto de 6,9 grados que iban muy a la par con este enjambre de temblores en Venezuela. Aunque la proximidad temporal de ambos podrían hacerse suponer que estarían relacionados en, de alguna manera, especialistas en la materia son claros en decir y señalar que se trata de fenómenos completamente independientes. Yo recuerdo que mi mamita, siempre saco a colación estos comentarios que me decía mi viejita. Si temblaba, no sé, en Japón, decía mi mamita, hijo, prepárense porque va a venir un fuerte temblor acá en Chile. Quedamos entonces nosotros con esa sensación de que si pasaba algo en Japón, en Chile también iba a repercutir. Así lo explica un geofísico y profesor asociado de la Universidad Católica de Temuco, Cristian Farías. Aunque dicen que pase un tiempo relevante afectado por enjambre sísmico, pasan en dos lugares totalmente distintos y muy, pero muy diferentes, por lo tanto, no están relacionados de ninguna manera. Los terremotos pueden originarse por mecanismos muy distintos según la zona donde ocurren. Convergen varias placas tectónicas y también el desplazamiento lateral entre la placa del Caribe y la placa sudamericana. Se descarta incluso cualquier relación entre ellos y cuando le preguntan si hay alguna probabilidad de un megaterremoto, como lo han anunciado varios mencionados como sismólogos, hay un señor brasilero que dice que para la quinta región se viene una fuerte liberación de energía. Eso es la parte bonita. Ah, dice, vendría una fuerte liberación de energía que superaría los 8 grados. Pero este es el señor Maciel, Haroldo Maciel, que para los geofísicos él no tiene ninguna relevancia, puesto que ha pasado solamente por la Universidad de la Vida.
2: ¿Estás ya borracho?
0: Ojalá que este señor Haroldo Maciel no esté en lo correcto.
2: ¿Estás ya borracho?
0: Ahora me hago la pregunta. Si Haroldo Maciel es de nacionalidad brasileña, ¿es de la misma nacionalidad de la vidente que dijo que ayer iban a ser abducidos los jugadores? Entonces,
2: ¿estás ya borracho?
0: Podríamos decirle que no tenga miedo, no tenga miedo, se lo decimos con todo el cariño. Y lo único que si fuera yo un alumno le diría, profesor Girafales, póngale un cero. 11:25, 11 de la mañana con 25 minutos. Seguimos avanzando. ¿Usted cree en el horóscopo, Peter?
2: ¿Estás ya borracho?
0: Yo un tiempo anduve muy preocupado del horóscopo. Todas las mañanas me levantaba leyendo el horóscopo. Si era bueno, lo leía. Y cuando era malo, decía, no creo.
3: Tranquilo.

0: Son las 11 de la mañana, 32 minutos.
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11 de la mañana con 39 minutos, 11 de la mañana con 39 minutos. Referente a la noticia que estábamos dando hace unos minutos atrás, de esta persona que estaría en una situación bien complicada, estaba a más de 20 metros de altura en la Torre de Agua de Santa Margarita, en Lelita. Quiero contarle a la ciudadanía, a nuestras auditoras y auditores, que ya el tema está totalmente controlado. Se habló por parte de funcionarios, gente que está preparada para este tema de condiciones extremas, y esta persona ya fue identificada, está siendo incluso ahora tratada en un centro asistencial de nuestra comuna. Así que para las vecinas y vecinos que se quedaron solamente con el pie de la información de lo que estaba sucediendo hace minutos, ya la persona bajó desde los 20 metros que estaba en esta condición. Está ofuscado, pero están personal también de salud haciéndole las atenciones de atención para que esta situación no se vuelva a repetir. Y por parte de esta persona fue llevada entonces hasta un centro asistencial para darle la atención que merece. Así que hacemos este comentario y salvaguardar siempre la integridad de cada uno de los vecinos y vecinas que están, por supuesto, en alguna condición bien complicada. 11 de la mañana con 41 minutos, 11 de la mañana con 41 minutos, 11:41. Tengo una noticia también que quiero compartir sobre algo bien preocupante. Los padres habitualmente vamos dejando huellas en la salud mental de nuestros hijos. Y hoy día, más que nunca, se requiere dejar de lado un poco los celulares, porque padres pegados al celular, según un estudio, dejan huellas en la salud mental de nuestros hijos y les damos una inseguridad, según un estudio. Nos vamos a un tema musical y vuelvo de lleno para hablar sobre esta discusión del uso de los celulares.

0: 11 de la mañana con 45 minutos. Un tema preocupante, lo dejamos anunciado, es sobre la discusión sobre el uso de los celulares. Suele siempre centrarse en niños y adolescentes, pero sin embargo, hay una nueva investigación que ha pasado y...
1: Hola amigos, soy Rodi Pérez.
0: Hola amigo, ¿cómo estás? Qué gusto poder saludarte en esta hora de la mañana. Mira, se le metió un fantasma. Bueno, sobre estos niños y adolescentes también, ahora hay un foco que está puesto en un punto clave. ¿Qué ocurre cuando los padres o cuidadores son quienes deben pasar más tiempo pendiente del teléfono? Hay un estudio publicado por una revista de ciencia analizando cómo perciben los adolescentes el uso de los dispositivos por parte de sus cuidadores y encontró un dato bastante preocupante, Peter. Los jóvenes que sienten que sus padres se distraen con frecuencia con el celular muestran más posibilidades de desarrollar un estilo de apego inseguro. Este tipo de apego puede incluso dificultar la formación de vínculos sanos y también se va asociando con una peor salud mental y física. En algunos casos, las personas con apego inseguro buscan seguridad de manera ansiosa y otros momentos evitan también las relaciones para protegerse de posibles daños emocionales. Queremos entonces que los padres que tengan un apego al celular tengan la conciencia, porque dice que los pacientes y a los adolescentes han comenzado a compartir ahora sentimientos bien negativos sobre estos mismos comportamientos, estando frente a un papá que esté todo el rato pegado en el celular. Si quería más posibilidad de tener apego, lo que dice este experto es que nosotros los papás podamos dejar los celulares fuera del entorno familiar y dedicarle más calidad de tiempo a nuestros hijos. No estamos diciendo que cada vez que un niño solicita atención, un padre deba dejar todo lo que está haciendo. E incluso lo que está haciendo con los dispositivos a veces es trabajar. Entonces recomiendan que cuando se vaya a producir esta actitud de no querer dejar ni por un segundo dejar ver el celular, está trayendo un problema de inseguridad para nuestros hijos.
2: Estamos patos.
0: Y eso es lo que nos preocupa, que estamos literalmente...
2: Estamos patos.
0: Patos. 11 con 48.
3: Oye, ¿cuándo pagan?
0: Lo mejor de todo es que la hora y el reloj
4: no... Si no hablas español, ¡te largas!
0: Y eso es lo que voy a hacer ahora, pues. Me voy a largar, porque ya el reloj indica las 11 con 48.
5: ¡Ay, morrones!
0: 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Chile juega en 4 años más. 4 años más. Juega el primer partido. Siempre y cuando todas las otras selecciones caigan en depresión, algunos jugadores tengan alguna lesión, algunos entrenadores sean ciegos, sordos y mudos, ahí tendríamos la posibilidad de renovar la nueva generación dorada. Más que dorada, nos quedamos en el hiperpasado. Ya quedaron varias selecciones en el camino, Peter.
6: La lluvia nos mojó el cerebro.
0: Sí, pues nos mojó el cerebro y nos mojó la posibilidad... Oye, ¿vieron lo que pasó al loco Bielsa, al director técnico de Uruguay? Lo están destrozando, lo están haciendo pebre. ¿Ah? Del amor al odio, un segundo. Y claro, ¿dónde empezó esto? Con los malos resultados que ha tenido la selección charrúa. los uruguayos y lo otro que hablan de su particularidad, odiosidad para los medios y la fotografía. Fue el único DT amurrado que no se quiso sacar la foto con una leve sonrisa. Salió igual que los cabros chicos cuando, papá, cómprame esto, no, es que no tengo plata. Y se amurran. Así salió en la foto el lindo y legendario Marcelo Bielsa. Ya no lo quiere ni... Chile lo quiere. Pero es que esto es como la canción de H. Bahía. Cosa del pasado. Ya Bielsa fue su minuto. Igual que... BKHS se llama, ¿no? También, ya. Sí, hay que traer uno de verdad. Hay que traer a un DT que tenga éxito y que hable bien. Y para eso, el señor Manuel Pellegrini. No, porque... Claro, es como todos los jugadores que en Gran Europa, ¿cierto? Juegan en su mejor momento. ¿Qué es lo que hacen? Llegan por una pasión, llegan como para rendirle pleitesía a su equipo. Por ejemplo, estamos hablando del Niño Maravilla. ¿A qué equipo debiera volver? A Cobresal. No, a Sudamérica. Pero la última ola que vota debiera llegar a Chile. ¿A dónde? A jugar a Cobresal, a su querido Cobresal. Lo que le pasó a Iván Bambán, recuerda que llegó a calentar asiento, ¿te acuerdas? En Colo-Colo estuvo un año calentando asiento, pero ¿qué es lo que hacía? Llevaba Borderó porque los papás llevaban a los niños para ver a Iván Zamorano. Y esto en Grandes Ligas también le quiero contar que en Magallanes, el equipo también, el segundo equipo de mis amores, primero la Universidad Católica, luego Magallanes, llegó Mar González y lo mismo. Llegaban los pequeñitos para ir a ver a su ídolo, Mar González, ¿y dónde lo veían, Peter? En la banca. Fue a calentar banca y llevaba el sueldo más alto de la plantilla de Magallanes. Por eso, nosotros ya nos comenzamos a despedir porque son las 11 de la mañana con 53 minutos. Dicen que tenemos que entregar el locutorio y así lo voy a hacer. Muchas gracias a todas nuestras auditoras y auditores que nos acompañaron en este día jueves 25 de junio desde las 9 de la mañana y hasta ahora muy cerca del mediodía. Ya tenemos en el comando técnico el gurú, el sensei, el semidios, el hijo que vino del Olimpo para hacer nuestra radio una realidad, el gurú. Claudio Peter Reyes, muchas gracias. ¿Tiene sueño? ¿Tiene pura ganas de ir a dónde? Oiga, una pregunta, ¿cómo llegó su hija? ¿Tiene noticia? ¿Dónde está? ¿En Bruselas? Oye, queremos mandarle un saludo muy grande, por supuesto, a este papá chocho, a la... ¿Cómo se llama su hija todo esto, mi niño? Le mandamos un saludo a Florencia, a la distancia, así que está conectada a la radio. Aquí tu padre tiene más sueño que ganas de vivir, pero Florencia viviendo una experiencia muy, pero muy linda en Europa. Y le vamos a mandar un euro a ver si nos puede traer un llaverito. Ya te he curado de espanto. 24 cuotas, precio contado. Le mandamos un saludo a nuestra querida Florencia, hija de Peter Reyes, que anda en Bruselas por la universidad en un trabajo bien importante con la ONU. Y nosotros nos llenamos de orgullo también de que sea parte de esta linda familia. Que les habló Jaime Zamorano, dejándoles invitado para que nos reencontremos, si Dios quiere, mañana viernes, en otra cita cuando a las 9 de la mañana en punto digamos bienvenidas y bienvenidos a otro programa. Más pato que nunca, pero con la cara llena de risa. ¡Nos vamos! ¡Chao, chao!

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3: Son las 11 de la mañana, 59 minutos.
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2: Son las 12 horas 25 minutos.
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2: Equipos de salud y emergencia municipal junto con bomberos y carabineros acudieron esta mañana hasta el sector de La Islita para mediar entre una persona que se encontraba en la altura en la copa de agua de la cooperativa Santa Margarita. La situación de peligro se habría tratado de un hombre de 46 años de edad que había subido hasta lo más alto de la infraestructura con la aparente intención, a lo mejor, de atentar contra su propia vida. Afortunadamente, se logró convencer al vecino, que descendió para ser atendido por personal de salud. De acuerdo a la información entregada por el alcalde Juan Pablo Lave, quien logró conversar con esta persona, las razones que habrían motivado esta acción de riesgo habría sido por problemas al momento de comercializar productos en el supermercado del sector. Afortunadamente, el hecho no pasó a mayores, evitando alguna posible tragedia en el lugar. Escuchemos lo que señaló el alcalde respecto a esta situación de emergencia.
3: Comentarles que estábamos en una ceremonia de aniversario de la PDI acá en Famá de Talagante y me informaron que había un vecino de La Islita que había subido a la copa de agua producto de una situación que ocurrió fuera del supermercado Santa Isabel, en donde él pretendía vender, ¿cierto?, su producto, ¿cierto?, como un comerciante, y fue infraccionado obviamente por no cumplir la normativa. Quiero comentarles que acabo de hablar con él, logramos tranquilizarlo, estaba totalmente fuera de sus cabales. Hablé personalmente con él, su nombre es Carlos, no vamos a dar más detalles, y accedió a bajar de la copa de agua, ya que estaba totalmente desestabilizado y frustrado, señalándome que lo único que quiere hacer él es trabajar. Yo le dije que lo íbamos a recibir, que lo íbamos a acompañar con un equipo psicosocial y también con nuestro equipo de fomento, seguridad pública, para poder enseñarle cómo tiene que hacer el proceso de postulación, para poder acompañarlo en este proceso y para poder instalarlo y que pueda trabajar con todas las de la ley. Gracias a Dios, al conversar directamente con él, el hombre se tranquilizó, ahora está colaborando con el proceso, nos hizo pasar un tremendo susto. Yo voy en camino para allá, para La Islita, iba el GOPE también en camino, bomberos, están nuestros equipos municipales ahí, y creo que estas cosas es bueno informarlas porque generan conmoción en la comunidad. Yo quiero ser súper claro que hablé personalmente con él y agradezco que me haya escuchado, agradezco que me haya tratado con respeto también, tuvimos una conversación muy franca y él accedió a colaborar ahora con los distintos órganos por el procedimiento. Obviamente puso en riesgo su vida, puso en alerta a la comunidad, ingresó a la cooperativa, obviamente, que es un recinto privado, va a tener que enfrentar algún tipo de aprehensión, ¿cierto? Pero lo más importante es que tenga la tranquilidad, y ya lo sabe, de que cuando él salga, le vamos a explicar cómo es el proceso para que pueda trabajar. Nosotros queremos que la gente trabaje, pero queremos que la gente trabaje también de manera ordenada. No que sea una selva en donde cada uno se instala y el primero que llegó es el que gana, el que vive. La gente que paga sus impuestos y sus permisos tiene que ser respetada también. Y son contribuyentes que han hecho esfuerzos por cumplir la ley. Por eso no hay que saltarse la fila, y creo que Carlos lo entendió perfectamente. Agradezco que me haya escuchado, pero también quería comunicarle a la comunidad lo que estaba sucediendo, porque esto seguramente va a salir en medios locales y va a generar una conmoción. Yo lo aprovecho a aclarar al tiro. Vamos en camino igual para La Islita, a ver si logro conversar personalmente con él. Suspendimos la actividad que había con la PDI en Talagante, porque la prioridad siempre va a ser la comunidad y poder también trabajar estas cosas que a veces tienen que ver con componentes más humanos que legales, más que con un documento y un papel. A veces la gente quiere que la escuchen, pero también tiene que entender que hay ciertos procesos y que nosotros estamos dispuestos, y yo estoy dispuesto a orientarlos para que puedan instalarse de manera definitiva, de manera regulada, ¿cierto?, en el espacio público. De lo contrario, siempre van a ser objeto de multas, de sanciones, y queremos también evitar eso, porque sabemos que duele el bolsillo, sabemos que la gente se frustra porque necesita llevar el pan a sus hogares, pero hay ciertos mecanismos que tenemos que agilizar, hay mecanismos que tenemos que hacer cumplir, y en eso también tenemos que tener una sola mirada. Así que aprovecho de comentarle a los vecinos, sobre todo los vecinos de La Islita, que pueden haber visto esta situación, ya es una situación totalmente controlada. Reitero que hablé personalmente con Carlos. Es una buena noticia que haya accedido a bajar de la copa de agua y no haya tomado una decisión drástica que seguramente estaríamos lamentando. Así que un abrazo cariñoso a nuestros vecinos y bueno, cuando tengamos mayores antecedentes quizás vamos a pedir una comunicación directa con Carlos para que él mismo también nos cuente cómo se ha sentido y que ojalá pueda trabajar como Dios manda. Eso es lo que vamos a promover nosotros. Un abrazo grande y cariñoso. Que estén muy bien, queridos vecinos. Que tengan un buen día jueves.
2: Bueno, ahí escuchamos al alcalde con esta lamentable situación que afortunadamente no pasó a mayores y que se va a primar el diálogo. Cambiando de tema, siguiendo en el ámbito local, le comentamos y reiteramos que el municipio ya tiene una nueva jornada de recepción de envases fitosanitarios acá en Isla de Maipo, junto a la colaboración de la empresa Campo Limpio. El llamado es a los agricultores y empresas agrícolas de nuestra comuna a que se sumen a esta campaña, cumpliendo obviamente el requisito principal que es el triple lavado de los recipientes o envases. La actividad está programada para el próximo 9 de julio, entre las 9:30 de la mañana y las 4:30 de la tarde, en el sector de la planta de tratamiento de aguas del paradero número 9 de Gacitúa. Esto es a un costado de del puente de camino en Altagua. El primer paso, obviamente, para participar de esta jornada es inscribirse al teléfono más 569-4496-7172. Más 569-4496-7172 para que pueda coordinar y agendar una hora de entrega de sus envases dentro de esta jornada. Al momento de la entrega de los envases fitosanitarios y cumpliendo obviamente todos los requisitos por norma y que generalmente son usados para la fumigación y desinfección en el rubro agrícola, se le va a otorgar un certificado que corrobora que usted cumplió con la normativa medioambiental vigente. Por eso es tan importante cumplir con los requisitos en la entrega de estos envases fitosanitarios que son del rubro agrícola. Bueno, todos los pasos y el detalle también de esta información la encuentra en www.isladelmaipo.cl o en las redes sociales de Facebook e Instagram del municipio. Ya lo sabe, operativo de recepción de envase fitosanitario en Isla de Maipo con la empresa Campo Limpio y la municipalidad el próximo 9 de julio. Y sigue el frío matinal, también en la tarde-noche, en nuestra comuna. Ya comenzó el invierno, así que vamos a entregar el pronóstico del tiempo. Según meteorred.cl, hoy jueves 25 de junio se va a mantener el cielo con nubosidad parcial, despejado a ratos, pero mucho frío. Una temperatura máxima que no va a superar los 19 grados Celsius. Mañana viernes 26, en Isla de Maipo, se espera temperaturas extremas de 3 grados la mínima y 16 solamente la máxima para el día de mañana. No hay pronóstico de chubascos, al menos hasta el mes de julio. Y esto fue Noticias Isla de Maipo a la hora.
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4: Son las 12 horas 59 minutos.
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1: Son las 13 horas, 26 minutos.
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1: Son las 13 horas, 59 minutos.
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Muy buenas tardes, ¿cómo están? Gusto de saludarles, ¿ah? Con mucho ánimo, mucha alegría, ya partiendo este penúltimo programa de la semana. Hoy día jueves, estamos con mucho optimismo, muy contentos, jueves 25 de junio. O sea, no fue junio ya definitivamente. Y contento de que está Claudio Reyes de vuelta. Así que les saludamos, por cierto, ahí con harto cariño, con mucho cariño a Claudio. Ya está de vuelta y nos va a acompañar como siempre en estas dos horitas que tenemos de programa de música del recuerdo. Este es nuestro tiempo de clásicos, ¿eh? Vamos a ir a nuestra portada musical. Queremos darle la más cordial bienvenida a todos ustedes y este es nuestro tiempo de clásicos.

0: Aló, tenemos, interrumpimos la música porque tenemos un llamadito al aire. A ver, ¿con quién tenemos el agrado? Aló. Aló.
1: Aló.
0: Sí. Estamos tratando de conectarnos con un llamadito que nos... A ver, aló, ahora sí. Aló.
2: Aló,
0: ¿sí?
2: ¿Juanito?
0: Sí, con él mismo. ¿Con quién tengo el gusto yo?
2: estaba esperando estos dos días porque usted estuve de cumpleaños y yo estaba y no estuve en la radio.
0: Con la señora,
2: y no estuve en la radio.
0: Con la señora Luz Gómez.
2: Sí, con ella.
0: Oiga, qué sorpresa que nos llame al aire. Siempre nos llama por interno y a veces no quiere salir. Y ahora, la verdad que quiero saludarla con mucho cariño, señora Luz. Este aplauso ahí que puso Pidre para usted. ¿Cómo está, señora
2: Muchas
0: Luz?
2: Muchas gracias. Bien. Aquí estamos bien, gracias a Dios. Bueno, pues, no sé si usted supo que tenía un problema en mi bracito.
0: Sí, pues, usted nos contó.
2: Sí, entonces ya, ahora hoy día mi última terapia. No estoy regia, pero estoy mejor.
0: Mejorando, eso es lo importante. Eso es lo importante, ¿eh?
2: Justamente.
0: Oiga, hay que tomar la vida con optimismo.
2: Lo llamaba. Le un feliz cumpleaños.
0: Muchas gracias.
2: Que no estuvo al aire. Y ayer fue San Juan y tampoco estuvo al aire. Así que ahora los saludo con gran cariño.
0: Oiga, me está acusando al Peter. Pone que el Peter es el jefe de la radio. Y yo me preguntaba cómo estuvo los programas ayer. Yo le dije, parejito, le dije yo. Parejito. Llegó a pasar revista a Peter. No, yo le dije, ni un problema. Todo. Pero ya ahí me echó el agua. No, sí, el día 23 estuvimos una hora. Estuvimos entre las 3 y las 4. Ayer no hubo programa, efectivamente, porque no teníamos sí. Radio controlador. ¿Eh?
2: Ah,
0: claro, porque cuando el gato sale, sí. Bodega, los ratones están de fiesta. ¿Eh?
2: Exacto. Claro. Eso es lo que yo siempre digo: cuando los ratones claro. salen, los ratones están de fiesta. Los ratones pero están de fiesta.
0: Entonces, y como yo no quise ser leal con mis compañeros, que se fueron de farra, y Claudio me preguntó cómo se voltaron. Todos bien, le dije, todos bien. Toda la hora, todo correcto. Y usted lo echó a la hora, ¿ya?
2: Así que, perdón.
0: Así que van a balar plumas acá.
2: Ya, el miércoles, o sea, el martes.
0: Oiga, dice Claudio.
2: Yo estuve hasta la de las 3 de la tarde porque también ¿ya? me tocó, ¿cómo se llama? La terapia.
0: Ya.
2: Y sí. A Lonquén, así que me fui como a las 3, por eso no lo escuché.
0: Claro, estuvimos de las 3 a las 4, la verdad, muy sí, contento sí. Y recibí, la verdad, que muchos llamados de cariño, mensajes a las redes sociales, en mis redes sociales bueno. También. Así es que, no, muy muy contento, y todavía ahí en la llegada me saludaron algunos amigos también. Así es que, no, muy contento, cumplí, lo digo y lo dije públicamente, mis dignos 60 años, entré a mi tercera edad.
2: Ay, pero ni se le nota. Así que usted diga
0: oiga, muchas gracias.
2: Que vienen los cumpleaños, que se hace un ladito nomás.
0: ¿Me está llegando el viejo lolero, Claudio, mismo?
2: Viejo lolero.
0: El viejo lolero. Oiga, le voy a contar que era anecdótico, pero el viejo lolero, Hirohito, pariente mío, ¿vo?
2: Ah,
0: es pariente, no claro. Sí, claro, es pariente, sí, familiar. Sí, el viejo lolero, el Hirohito. Oiga, señora Luz, quiero agradecerle su llamado de cariño. ¿Eh? La verdad es que, así como tantos amigos que nos han llamado por la radio,
2: qué bueno.
0: Y hoy día usted nos sorprende con este llamito al aire, así que se lo agradezco infinitamente por el cariño.
2: Sí, siempre con la Radio Isla. Ahora no estoy de radio en radio, antiguamente pasaba en la radio de Buin, en la radio de Talagante, en la radio de acá, en todas partes. Tuve grandes amigos junto con mi esposo y mis hijos.
0: ¿Ya?
2: Porque cuando habían, ¿cómo se llama esto? Cuando hacían alguna cosa, nosotros estábamos ahí.
0: Ah, ya, algún evento.
2: Sí, en la radio Progreso, sobre todo en la radio Manantial,
0: perfecto.
2: Cuando escuchábamos en esos años.
0: Claro.
2: Y bueno, yo ya, bueno, también me he dejado de eso de estar de radio en radio, pero me he quedado con ustedes para escuchar lo que pasa acá en nuestra comuna.
0: Qué bueno, me parece muy bien y se lo agradezco infinitamente porque tenemos muy buenos auditores, fíjese, muy fieles, y una de ellas es usted, ¿verdad? Ya nos ha dicho... que se ha quedado ahí, se estableció con nosotros, con la sintonía, y tratamos de cubrir todos los espacios, porque en la mañana también hay un espacio bastante atractivo.
2: Sí, pues. Mañana me río mucho con Jaimito, porque tiene ese modo de estar muy bueno con la onda, con el ¿cómo se llama? con la persona que está ahí en el control,
0: pues. Claro, no, es que
2: muy buena onda.
0: Sí. Claro, lo que pasa es que Claudio lo reta a él, pero él lo echa el chiste, porque como uno no escucha la voz del Claudio, no se escucha, sí. Entonces lo reta y él lo echa el chiste nomás.
2: Claro, ¿ya? Sí. Bueno. Me gusta Jaimito como es. Lo conocemos años también.
0: Sí, no.
2: Lo conocemos.
0: Sí. Un saludo para Jaime. Que,
2: sí, Jaimito. Es muy buena persona.
0: Así que eso, señora Luz, quiero agradecerle, reiterar la gratitud ahí por llamarnos y por compartir este ratito con nosotros, ¿ya? Quiero que le dé cariño a los hermanos Gómez, ¿ah? Son varios los Gómez, pues.
2: Sí, somos muchos, éramos 11, pero el compadre Manuel ya no está,
0: sí,
2: mi hermanito.
0: Sí, Manuelito no
2: se
0: va a estar,
2: se va. Se nos fue a los 35 años.
0: Claro, sí, pues yo recuerdo de él. Sí,
2: joven.
0: Vecino
2: y
0: mío.
2: Y eso es una pena también.
0: Claro, sin
2: Así
0: duda.
2: Que se me fue otro hermanito también, que era medio enfermito, Miguelito, y también se nos fue, son dos hermanos que ya no están con nosotros, pero nos muy buenos recuerdos, y además nunca lo olvidamos de ellos.
0: Exactamente, ya, así que sí. Eso, cariño para los que están, cariño para usted también, un abrazo gigante para su familia. Y manténgase en la sintonía, que siempre hay... ¿Alguna canción que nos quiera pedir?
2: Como las rosas por Adamo. Como las rosas, Adamo.
0: Adamo, a ver, como las rosas. A ver, vamos a buscarlo, si se llama así.
2: Muy linda, muy linda.
0: ¿Se llama o no?
2: Sí, como las rosas por...
0: Ya, Adamo ahí está buscando, Claudito está buscando ahí, como las rosas por Adamo.
2: Ya, dígale a Claudio que muchas gracias, me encanta esa canción,
0: ya,
2: me fascina.
0: Bueno. No, sí, Claudia, sí, está muy bien enseñado, ¿ah?
2: Sí,
0: claro,
2: está muy bien.
0: Lo tiene, es que así porque en la casa lo tienen derechito, güey.
2: Sí. El caso es que es muy amable él.
0: Claro,
2: cuando yo llamo, él es muy tierno.
0: No,
2: así
0: sí.
2: Que se nota que es una buena persona también.
0: Se nota que hay mano dura en la casa, ¿cierto?
2: Ay, sí, y así tiene que ser.
0: Así
2: porque
0: tiene que ser.
2: Mis hijos son muy lindos y muy buenas personas.
0: Ah, qué bueno.
2: Y es porque a uno, una mano dura ahí para que el día más tarde que sean muy buenos. Muy buen críticos para ellos.
0: No, pero la mano dura de Claudio no es la mamá, la mano dura de Claudio es la mano que aprieta. ¿Usted sabe quién es ella o no?
2: No, no sé.
0: ¿La mano que aprieta?
2: No, ¿Usted sabe? No lo conozco.
0: No, pero ¿usted sabe quién es la mano que aprieta en la casa, va?
2: ¡Ah!
0: Claro, eso le pasa a Claudio. Claro,
2: pues, derechito,
0: Claudio. Claro. ya, señora Luz, muchas gracias.
2: Claro, pues, se lo dejo para que sigamos escuchando las hermosas canciones que tiene en su programa. Que ya, son bueno. Especial para nosotras, que ya somos más adultas que usted, un poquito más adulta.
0: Claro, yo estoy más adulta. Sí, sí. Oye, ahí esta canción de Adamo dedicada con mucho cariño para usted, ¿ya?
2: Muchas gracias, chao. Se lo agradezco de todo corazón.
0: Chao, chao, gracias.
2: Que esté muy bien, chao.
0: Gracias, chao.

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Hoy estamos de vuelta, saludamos a nuestra amiga que nos llamó hace poquito rato atrás, la señora Luz Gómez, para saludarnos por el cumpleaños de la del curso de la semana y el onomástico. También hizo lo mismo, fíjese, por interno, Bertita Espinosa y don Mauricio, unos amigos adultos mayores del club El Gomero, que se sacaron, la verdad, que un nota 10 el otro día en la presentación de los talleres. Del término de los talleres, ¿no, verdad?, deportivos. Así que ahí bailó la Bertita y también me ha querido saludar. Y dice que quiere saludar a las Juanitas y Juanitos que no ha podido ver, saludarles a todos en general. Ayer fue San Juan, pero quiere saludarles con mucho cariño hoy día. Ella es muy, muy cariñosa. Así que, por cierto, que hacemos extensivo este saludo, que nos ha llamado justamente para saludar. Y me habló especialmente a Juanita Herrera. Claro, ¿verdad? Así que saludamos a Juanita Herrera, mi tocaya. También un poquito atrasado porque ayer estuvo de onomástico, ¿ya? Así que ella nos ha pedido una canción, ¿eh? Dos canciones. Hoy ella me pidió una Bertita de Leo Dan, pero don Mauricio me pidió también otra canción. Así que vamos a escuchar una de Leo Dan y pegadita, Me enamoré de un soprano, ¿eh?, de Juan Antonio Labra.

Estamos de vuelta. Oiga, ¿sabe? Quiero saludar, me escribía Mariela Quesada, le saludamos con mucho, mucho cariño a ella. Vamos a saludar también a Rosita Álvarez y Juan Antonio Quesada Álvarez, también lo saludamos. Él está en la fábrica de Vale, trabajando ahí, haciendo patria, ahí la islita. Así que le saludamos a estos chiquillos, a la Loli también Quesada, presidenta de la Junta de Vecinos del Maitén, ¿ya? Así que saludamos a Rosita, a la mamá de estos chiquillos, los Quesada Álvarez, ¿ya? Muchos saludos para ellos. Vamos a seguir musicalizando cuando son las 14:40.

Oiga, quiero enviar un saludo cordial al Club de Adulto Mayor Sendero de Amistad, de ahí de Gabriela Mistral. Mañana es la inauguración del proyecto 8% que ellos han conseguido, han obtenido, han ganado, ¿ya? Así que vamos a estar acompañándole a contar de las 3:30 en adelante para compartir un ratito ahí, un momento ahí bastante importante para el club, en donde al parecer se va a entregar indumentaria deportiva, que en eso consiste el proyecto que ellas realizaron, ¿ya? Así que saludos para ellas, mañana estaremos ahí con parte del equipo de la Casa del Adulto Mayor, estaremos acompañándoles en este un hito sin duda importante para nuestros adultos mayores, ¿ya? Eso, así que saludo a la señora María Miranda, que es la presidenta de este club, y contarle, bueno, decirle que mañana estaremos allí acompañándole todo el tiempo que sea necesario. Son las 14:48 y sigue las canciones acá en el tiempo de clásicos.

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1: Son las 2 de la tarde, 57 minutos.
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Sí, quiero contarle a nuestros amigos que ya estamos inscribiendo ahí la Casa del Adulto Mayor, ubicada en Alcalde López número 47, para el próximo operativo oftalmológico del miércoles 22 de julio. ¿Ya? Así que para que no quede sin cupo, hay hartos cupos todavía, así que acérquese a la Casa del Adulto Mayor. Ahí Alba, San Martín o cualquiera de las chiquillas, ahí los chiquillos van a atenderle para inscribirlo y reservarle una hora para este operativo oftalmológico que se hace el próximo operativo, que es el miércoles 22 de julio. ¿Ya? Así que reserve su hora. Bueno, si usted no tiene 60 años como yo, puede igual ir, pero debe pagar una módica suma de tan solo 5,000 pesos. ¿Ya? Así que una bonita, una muy buena oportunidad, muy módico, muy al alcance de todo. También los servicios de ahí de lentes son bastante asequibles, ¿ya? Así que quiero invitar a quienes tienen esa necesidad de hacerlo, bueno, vaya a inscribirse ahí a Alcalde López número 47, Casa del Adulto Mayor. Son las 15:06, estas son las canciones acá en el Tiempo de Clásicos.

Sí, oiga, dos cositas. Quiero invitar a que se sume a las caminatas mayores todos los martes. ¿Ah? Todos los martes hay caminatas mayores. Es una toda una aventura. ¿Ah? Es toda una aventura porque no solamente es caminar, sino que hay otras cositas ahí que han ido decorando, digamos, esta actividad. Como, por ejemplo, hay una parte turística muy, muy, muy especial porque estamos visitando algunas instituciones y podemos aprender un poco del origen de la misma, ¿ya? Así que quiero invitar, incentivar, porque además la actividad física, el caminar es una actividad física que además es muy saludable. Se genera también hay otra situación, otro factor muy, muy importante para los adultos mayores que tiene que ver con la relación con terceros, ¿ah? Un poco del esquema o romper el esquema de la casa del día a día para quienes su única actividad está en su casa o están pensionados, en fin, pero queremos invitarle a que viva esta maravillosa aventura de las caminatas mayores porque, como le digo, no solamente es caminar, que ya es muy importante, sino que hay otros atractivos como el turismo que se ha ido incrementando en nuestras caminatas mayores, ¿ya? Aquí llegó Israel, entonces vamos a seguir musicalizando en esta jornada de día jueves, ¿eh? Hoy está rico el kiki, ¿eh? Bueno, buen kiki, ¿eh? No, como yuguatón. No, vamos a la música, ¿ya? Vamos a la música.

Quiero contarles a nuestros amigos de Isla Centro y de las poblaciones aquí aledañas del centro que fíjense que el sábado 4 de julio, una jornada territorial municipio en tu barrio, con muchos servicios van a estar dispuestos para los vecinos de Isla de Maipo. Ahora, se notifica o es cómodo para los vecinos de Isla Centro, pero cualquier vecino de Isla de Maipo que desee hacer un trámite y que lo necesite, puede obviamente venir. Yo digo que está más a la mano, obviamente, de los vecinos de Isla Centro, ¿ya? Así que esto será en el portal, en la multicancha de los Guerra. Ahí estará instalado este trabajo territorial que todos los meses el municipio sale a algún barrio de acá, de nuestra comuna, ¿ya? Y en esta jornada será en la multicancha de los Guerra, ¿ya? Municipio en tu barrio, no lo olvides, ¿eh? Entre las 10 y las 14 horas, 2 de la tarde, ¿ya? Esto es el sábado 4 de julio, para que ahí lo

Estamos de vuelta y quiero contarles o decirles, recomendarles más bien, que no se les pase el tiempo. ¿Ah? Fíjense que del 16 de este mes al 30 de este mes, ahí están abiertas las inscripciones para las postulaciones a subsidios habitacionales en tramo 1, 2 y 3. ¿Ya? Esto es en la casona Aliste, ya de Santa Alice 761, acá en Isla de Maipú y la Centro, al ladito de la plaza. Las inscripciones son entre las 8 y las 14 horas por la mañana y entre las 15 y las 17:30 horas por la tarde. Puede también llamar a ella y hacer sus consultas al 22 87 69 244. Repito, 22 87 69 244. ¿Ya? Así que para que no pierda esta gran oportunidad, y ahí usted podrá conocer también cuáles son los requisitos. ¿Ah? Ahí podrán explicarle en qué consiste el tramo 1, 2 y 3. ¿Ya? Bueno, el ahorro, esto tiene una... Hay un requisito. El tramo 1, usted debiera tener un ahorro mínimo de 30 unidades de fomento. El tramo 2, un ahorro mínimo de 40 unidades de fomento. Y en el tramo 3... le piden un ahorro mínimo de 80 unidades de fomento. ¿Ya? Bueno, ahí, pero vaya para que se asesore y le puedan explicar en qué consiste y no quede fuera de esta postulación. Hasta el 30 de este mes, ahí vence el plazo. Son las 15:38, siguen las canciones acá en el tiempo de clase.

Bien, amigos, hemos llegado ya hasta el final de nuestro programa. Agradecer a Claudio por la compañía y a ustedes, por cierto, por la sintonía. Nos han privilegiado con preferirnos ahí con su sintonía. No se aparte aquí de Radio Isla, porque ya, bueno, continúan los programas y Radio Isla siempre le acompaña con lindas canciones, lindo contenido. Nosotros nos reencontramos mañana, ¿ya? Chao, chao.

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1: Son las 3 de la tarde, 58 minutos.
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7: Buenas tardes. Jueves 25 de junio del año 2026.
8: Ya.
7: Aquí estamos comenzando una nueva jornada junto a Juanito Grunström a través del teléfono desde Cartagena. Y con un poco de pena por la situación que enfrentan un país vecino en el día de ayer con una desgracia natural, que son para nosotros algo un poco común y para ellos un poco extraño. Pero antes de comenzar a comentar cosas de esta naturaleza, le damos la bienvenida a Juan Grunström Baltra, más conocido como Donald Trump de la Radio Isla de Maipo en la 106.3.
9: Hoy... Gracias, Marco Antonio. Jueves 25 de junio del 2026, 16:04 horas continental, 14:06 horas insular. Y estamos dando inicio al programa El Cofre de la Nostalgia, su programa en esta versión 2026. acompaño desde la, en la alocución desde la de Cartagena, quinta región, a Marcos Antonio Acevedo Leque, un mentor en los estudios de Radio Isla, de Isla de Maipo. Hola Marcos, gusto saludarte.
7: Hola Juanito, buenas tardes.
9: Y en los controles, el joven y carismático Pastorcito.
7: Peter.
9: Ah, ¿está junto la hora? Entonces
7: el Pastorcito lo secunda.
9: Bueno, entonces, hoy día en los controles, el decano de Radio Isla, el simpat Peter. Hola Peter, muchas gracias por permitirnos salir al aire. Y
7: hola, dígale hola al Pastorcito también, pues si también está.
6: Hola.
9: ¿Eh? Al Pastorcito, sí, está por ahí.
7: También
9: está. Un cariñoso saludo para el Pastorcito.
6: Hola.
9: Hola, hola, Pastorcito.
6: Hola.
9: Hola, hola.
6: Hola.
7: Es una grabación, Juanito. Eso se repite el hola.
9: Hola. Y agradecemos porque nos acompañan todos los jueves a esta hora por Radio Isla para transmitir nuestro programa que ya lleva ya este año 16 años al aire ininterrumpido. Somos el segundo programa más antiguo detrás de Chile, País de Rincones de Tito Moreira, Toledo y el Basilio Mendoza. ¿Qué te parece? Somos los más antiguos detrás de ellos.
7: ¿Y tú? Va, ¿está bien? Pues sí, Juanito. Sí, sí. Todo bien, pues Juanito. Cuénteme.
9: Vamos a ir con el santoral del día, porque el calendario nos recuerda a San Guillermo. San Guillermo. Muchas, muchas felicidades a todos quienes llevan este nombre en el día de su onomástico. Y fíjate que yo quiero recordar en esta ocasión a don Guillermo, alcalde Tuñón, exalcalde de nuestra comuna. Al obispo de Rancagua, el querido padre Guillermo Vera Soto, más conocido como El Mito, a un recordado y querido compadre mío de la década del 70, Guillermo Gasca, que le decían el beso brujo, y un saludo a mi ahijada, la buena moza Juanita. Y también, por supuesto, no puedo dejar de mencionar con mucho cariño y nostalgia al recordado tío Willy, que en paz descanse, conocido como Guillermo Berrío Farfán, y su recordado programa Contacto desde las Canchas. Un saludo emocionado y un recordatorio para él en este día de San Guillermo, y aprovechamos de saludar a su esposa, la carismática Sonia Muñoz Sosa.

0: se viene a la memoria parientes de uno que también se llevaron ese nombre, como el tío Guillermo, el tío Willy, que saltó inmediatamente, y por supuesto a don Guillermo Castro, gerente de Licores Michan de Santiago, que estaba en la industria frente de la casa donde yo vivía.
1: Yeah.
0: Entonces pasábamos metidos ahí nomás en la licorería. Está bien, porque son recuerdos, Juanito. Eso, yo tenía.
1: Y también, día 5, se celebra a San Guillermo, que nació en Vercelli, al norte de Italia. Muy joven, peregrinó a pie hasta Santiago de Compostela.
2: Yeah.
1: A su regreso, se hace ermitaño y vive cerca de Nápoles. Con su forma de santidad atrae a otros hacia su mismo modo de vida en el monte de la Virgen, y decía: es necesario preguntarnos, mediante el trabajo de nuestras manos, el alimento, el vestido y con qué socorrer a los pobres, y recogernos a ciertas horas para celebrar el oficio divino. Los ermitaños, después de su muerte el 25 de julio de 1142, fueron incorporándose del todo a la regla benedictina, tan admirada por San Guillermo. Esto está consignado en el libro del Santoral del Tercer Milenio del padre Miguel Jordán Sureda, y este texto nos lo regaló gentilmente nuestro diácono de Isla de Maipo, Osvaldo Fuentes Gil, a quien aprovechamos de saludar, junto a su querida esposa Normita Martínez. Y como decía tío Willy, adelante ustedes, estudios.
0: Gracias, Juanito. Aquí estamos atentos al pase directo para concretar un marcador interesante. Juanito.
1: Cuénteme.
0: 1, 2, 3, 4, 5, 6, 7. ¿Cuántos?
1: Está bien.
0: ¿Está bien? Ya. Eso sería todo. Esa es mi participación por hoy día. Adelante, Juanito. El micrófono es suyo.
1: Oye, vamos con la... con la pregunta interactiva de hoy jueves, que dice así. Es súper fácil.
0: Ya.
1: Nombre del cura párroco de Isla de Maipo. ¿Cómo se llama el cura párroco de Isla de Maipo? Y usted podrá, a través de los teléfonos y WhatsApp de la Radio Isla, responder a esta pregunta. Y fíjate que se hará acreedor a un sabroso premio de Panadería y Pastelería San Ignacio de la Buenamosa Pastelito, hija de Luchito Retamales y la señora Miriam Romero. Ellos se ponen hoy día con el premio, un sabroso premio, para quien responda y acierte y gane el concurso de la pregunta interactiva de hoy. ¿Qué dice, reitero, cómo se llama el carismático, simpático y querido cura párroco de nuestra comuna, del Santuario de la Merced?
0: Ya, bien me parece.
1: Usted dirá los teléfonos y los, sí, como decía un amigo mío, WhatsApp.
0: Sí, pero la hija se llama Grisel. La hija de Luis se llama Grisel. No se olviden, queridos auditores, teléfono fijo 44-286-6643.
1: Pastelito.
0: A ver, guardia de seguridad, por favor, ¿pueden sacar a esta persona?
3: ¡Cállate!
0: Repito el teléfono fijo, 44-286-6643. WhatsApp más 569-4422-6906.
3: ¡Cállate!
0: Seguridad, por favor, seguridad.
3: ¡Cállate!
0: Llamen al 111. Radio Isla 106.3. Oiga, nuestros colaboradores no nos ayudan en nada, pues, oiga, el guardia, por favor. Y como usted dijo, Juanito,
1: ya.
0: Y vamos a hacer extensivos estos saludos, pero en la misma panadería San Ignacio y pastelería, a las funcionarias, las niñas. Hola. Que trabajan ahí, atienden. ¿Cómo están, chiquillas?
2: Hola.
0: A la Fernanda, la Claudia, la Pilar, la Karina, la Camila. Y las pasteleras.
2: Hola.
0: Cintia, Areli. Y hola. Todos los funcionarios que se encargan de los panaderos. También a don Luis, un saludo grande a don Luis Retamal y a la señora Miriam Romero. Y a Grisel, no pastelito, Grisel, Juanito.
3: ¿Cuál?
0: Sáquenla, esta persona de aquí de estudio. ¿Cuál? Cierren la puerta. Pastelito, Grisel. No se olviden de llamar al programa, a la Radio Isla 106.3. Están durmiendo ya, Juanito. ¿Qué quiere que le diga? Oiga, Juanito, bueno, retomamos un poquito serio y hablemos de la desgracia que le ocurrió a nuestros vecinos venezolanos. Doble terremoto en menos de 40 segundos, con una diferencia. Uno que fue de 7.2 y el segundo 7.5. También informar un poquito a los auditores que puedan tener parientes en Venezuela, que están, hay unas líneas que se pueden utilizar para allá y que están por asignarlas, pero ya está saliendo la colaboración de acá de bomberos que están disponibles, los topos que están disponibles, que son un grupo de rescatistas que han trabajado en distintos rescates, especialmente aquí en nuestro país, que para nosotros es un poco más común lo que ocurrió allá en Venezuela, y es un desastre. Así que mi más sentido cariño y abrazo para todos los hermanos venezolanos.
1: Así es, pues, Marto, nosotros ya tenemos una cultura sísmica muy avanzada.
0: Correcto.
1: Y yo, estos eventos que suceden con los movimientos de tierra son comunes y normales en nosotros. Tenemos una cultura sísmica muy arraigada. No te olvides que ostentamos el título mundial del cataclismo más grande que ha sucedido en la historia universal, que los elementos para registrar la magnitud no fueron capaces, y me refiero al terremoto de Concepción del 21 de mayo del año 60 y el cataclismo y maremoto del 22 de mayo en Valdivia del año 60. Acuérdate que fue espantoso.
0: Sí, yo en la época del 70, el 1970, del 70 al 74 más o menos.
3: ¿Cómo dijo?
0: Trabajé en la línea interprovincial de transporte público,
3: LIT.
0: Y viajábamos hasta Puerto Montt.
1: Claro.
0: Y ahí vi
1: la vía sur.
0: Correcto, y Chevalier también había.
1: Y la empresa Grit era de los hermanos Cepian, quienes eran familiares de la recordada y querida Germanita Bernier, que vivía cerca donde tienes tu parcela, por ahí por donde está.
0: Pero eso fue adquirido por los Venegas Insunza, un proceso.
1: ¿Sí? Claro.
0: Sí, y bueno, tuve la suerte, Juanito, de ver ese, porque al final pasa a ser como uno queda sorprendido de ver los campos y las propiedades bajo el agua, pero se le veía la chimenea, al término de la chimenea de cada casa, y el techo cubierto de agua de mar, pues del mar, porque hasta allá llegó.
1: Bueno, entró el mar por el río Calle Calle.
0: Se quedó dormida la luna.
1: Oye, ¿a quién tienes invitado hoy día?
0: Hoy día corresponde que estoy a la espera de Juanito Marín.
1: Ah, ya, Juanito Marín.
0: Sí, viene y me dice, me llamó a último minuto que tenía un inconveniente, que a lo mejor llegaba un poco más tarde. pero que no me confiara que iba a llegar o no iba a llegar. Por lo tanto, aquí me tiene pues, haciendo cosas como siempre y preparado a cualquier contingencia que nos pueda presentar, porque este es el cofre de la nostalgia, pues, Juanito.
1: Oye, yo tengo un servicio de utilidad pública.

0: La semana pasada dejamos unos discos para tocar en homenaje y recuerdo de la mía y destacada profesora Lachel.
1: Comunicado de Vale Otro.
0: ¿Cómo?
1: Le salió, repítame. Lita Celsi de parte de don Nelson. Desde la
2: Gata.
0: De los antiguos de la década del 60, 70. Cuando se grababan los taxis en la plaza de armas de Talagante, a un costado del Muria y al otro costado de la Casa Real.
1: Ah, mira.
0: Sí, pues. Eran unos taxis del año 46, 47, me acuerdo. Unos Ford de esa época. Y después en la década del 60 llegaron los famosos Chevrolet modelos Biscayne del año 67.
1: Ya. Peter, vamos con el primer temita para saludar a la Chelita, pues, para que después no digan que la radio no cumple, poñón.
0: Oye, y yo quiero después si me pueden poner un disco de Alberto Cortés que me gusta mucho.
1: No, que Alberto Cortés ni que 8/4. Abrázame fuerte.
0: No, hay uno que dice.
1: Abrázame fuerte, y, amor por ti.
0: Eso es para Nelson Morales.
1: Claro, ya hasta que te conocí.
0: Ya, exacto, eso quiere Nelson Morales, para la Chelita.
1: Hasta que te conocí, amor por ti, y abrázame fuerte.
0: Ya.
1: Vamos con el primer tema, Peter, de las Mercedes Dolores de Cabeza de Juan Cruz Tron, alias Donald Trump.
0: Así es.
1: Aquí vamos con el primer tema. Fácil para Chelita Celsi, profesora.
0: Exactamente.

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0: Una bella canción ha salido por la parlante y por el audio de esa Isla de Maipo, de su radio 106.3. Juanito, ¿qué te pareció el tema, Juanito?
1: Bueno, Chiquito.
0: Ya, ¿tiene algo? Bueno, dígame.
1: Bueno, pues.
0: Ya, pues, okay. Bueno, ya lo escuché, bueno, pero me voy a hablar. Si no me quiere hablar, seguimos. Tomamos nuevamente el diálogo y no hay problema, Juanito. Desde aquí, desde Isla de Maipo, para Cartagena en directo, el micrófono es suyo, Juanito.
1: Ay, ay, ay.
0: Pero no lo haga al aire, pues, Juanito.
1: Vamos con la frase del día.
0: Ya, Marquito. Vamos con la frase del día.
1: No percibas el éxito de otros, de otras personas, como tu propio fracaso. No percibas el éxito de otras personas como tu propio fracaso. ¿Qué te parece?
2: Ya.
1: ¿Qué te parece?
0: ¿De otras personas?
2: Ya.
1: Ya, de un subapo, hombre.
0: Repítala, pues. Si la gente no, también necesita que se le repita.
1: Ya, vamos de nuevo.
0: Por favor.
1: No percibas el éxito de otras personas como tu propio fracaso.
0: Ah, interesante. Interesante. Interesante. Porque, ¿para dónde va, Juanito?

0: En esto de la de a veces el éxito, hay personas que usted tiene razón en lo que dice con respecto a que hay personas asumen un fracaso por otros que triunfaron y lo asumen que deberían haber estado ellos en esa situación. Es complicado eso. Es difícil a veces de ¿cómo se llama? Aconsejar o darle alguna sugerencia a la persona para que desista de eso porque le provoca algún tipo de depresión. Y es complicado. ¿O no cree usted?
1: Bueno, las relaciones humanas son tan especiales, Marco, que hay que entender que las personas de por sí tienen sus caracteres propios, su forma de ser, unos más que otros, pero en el fondo es la independencia de cada pensamiento de cada ser humano.
0: Correcto.
1: Entonces, si ellos ven el éxito en otra persona como su propio fracaso, es tema de ellos, porque cada cual actúa en consecuencia y no se está fijando ni mirando por provocarle daño a un tercero ni a un semejante nuestro. Uno actúa de acuerdo a sus propios principios y su forma de ser. De manera que eso para mí no tiene mayor connotación.
0: Sí, bueno, los éxitos, usted sabe que los éxitos hay se pueden interpretar de muchas maneras. Sí, por
1: Oye,
0: conseguir, dígame.
1: escuchaba las noticias del mediodía y había un fulano que se encaramó a la torre del agua potable en La Islita,
0: Sí.
1: oye, ¿eh? Felizmente sin mayores consecuencias, porque por ahí lo lograron tranquilizar y bajar y después llevarlo a control médico. Felizmente no pasó nada.
0: Sí.
1: ¿Qué es eso?
0: Me acaba de llegar el bueno, el malo, el feo.
1: Ah, ya.
0: También. Pero no llegamos juntos, llegué yo primero.
1: Ya.
0: Eso es mi general.
1: ¿Cómo dijo?
0: ¿Que llegué primero? No me alcanzó para cerca, más que
1: Hola.
0: me tocó ser un poco más que cabo segundo. Llegué a primero. Ya, vamos.

0: personalmente yo siempre he dicho que echamos de menos los clubes juveniles, centro cultural de la juventud, etcétera. Pero también me gusta destacar las cosas que son buenas, especialmente personas, los mayores, estamos en eso. Y en estas comunidades ingresa a sus actividades deportivas, culturales, con gente adulta, de adultos de la tercera edad. Y eso es muy positivo, que ojalá todas las juntas de vecinos de nuestra comuna se adhieran a estas grandes campañas que hacen cuando hacen estas competencias deportivas de adultos mayores solamente. Y para que te vea Juanito de allá. Entonces, tenemos que saludar y un saludo especialmente para todos los clubes de adultos mayores que existen en la isla de Maipo. ¿Sí? ¿Qué le parece a usted eso? Porque a través de ellos se difunde el deporte deporte sano, hacen bailes, concursos de baile, cosas bonitas.
1: Bueno, la tercera edad siempre ha estado muy bien organizada y los grupos que la conforman hoy hacen múltiples actividades de todo tipo que los hace mantenerse vigente. Y eso es bueno porque la mente, mientras más activa esté, mejor funciona todo el resto del organismo. Oye, saludar a Juan Marín.
0: Hola, bueno, oye, ¿por qué se entromete usted?

0: vos, saludar Juanito. A Juanito, Juanito Marín.
1: Ah, bueno.
0: ¿Cómo estás, Juanito Marín?
2: Hola, Juanito, muy buenas tardes. ¿Cómo estás tú? Muy buenas tardes a todos los oyentes de este bello programa. Por aquí estoy, gracias a Dios, invitado. Y espero no defraudarlo, dejar lo mejor de mí en este programa.
1: De ninguna manera, vos, Juanito, usted jamás.
0: Claro, pero si usted tiene una leyenda, pues, Juanito Marín. Así sí. que echémosle para adelante nada más.
1: Esto era, pues, queridos auditores, ha ingresado a nuestro estudio y está sentado con nosotros y también con Juanito desde Cartagena, don Juan Marín Gutiérrez.
0: Aquí me aprovecho de mandarle un cariñoso, afectuoso saludo a la Chechi. Muchos saludos para Chechi.
1: Juanito, no sea tan intruso, te damos por parte, pues, Juanito, me deja hablando. Se me pegó la lengua.
0: Ya.
1: Me pone, ¿ves? Nervioso, pues, Juanito, ya. Bueno, eso, pues, continúe, Juanito.
0: No, si me cortaste la inspiración. Ya.
1: Bueno, tenemos de invitado a Juan Marín Gutiérrez. Y está con nosotros, Juanito, ahora, aquí en este minuto. Y que por situaciones
2: laborales,
1: la semana pasada no pudo estar con nosotros como el invitado oficial, ¿sabes? Pero él gentilmente dijo que inmediatamente que la semana siguiente estaba con nosotros. Y aquí lo tenemos, pues. Juanito, bienvenido. El micrófono es suyo para que salude a los auditores. Y enviar saludos o lo que quiera decir usted, el micrófono es para usted.
2: Bueno, muy buenas tardes a todos los auditores de este bello programa. Bueno, encantado por la invitación. Bueno, y aquí iremos a ir respondiendo algunas preguntas que nos vayan haciendo y contando un poco de nuestra vida cotidiana y de las raíces de donde somos, pues. La verdad que yo soy Juan Marín, nacido y criado en el Monte Las Mercedes. Tuve la posibilidad de irme a Curicó con una empresa que se colocó en Las Mercedes, que se llama Industrias Vínicas, en lo cual tuvimos la oportunidad de conocer casi todas las bodegas de Chile, porque esa empresa se dedicaba a la filtración de borras de vino a lo largo de todo Chile. Y la verdad que cuando uno hace las cosas bien, tiene su recompensa. Yo la verdad que, sin saber leer ni escribir, tuve la suerte de que el patrón, que era en ese entonces don Juan Ríos Viar, nos tomó buena a mí y a otro compañero que es Alfonso Villegas, el monito Villegas, que somos los dos monos. Y nos fuimos, tuvimos la suerte de conocer casi todas las bodegas de Chile y nos enseñó a trabajar y a ser responsable en la vida, que eso es lo que uno necesita para tener éxito. Y bueno, dentro de eso hemos mantenido nuestra relación con la empresa todavía, gracias a Dios lo ha ido bastante bien, hemos podido nadar bien, como se dice, en la adversidad. Y bueno, y aquí estamos, po, en esta hermosa isla de Maipo, que la queremos mucho. Estamos siempre llenos a cooperar, la gente que me conoce sabe que soy una persona de muy buen corazón, y al que puedo ayudar lo ayudo. Y eso me enorgullece mucho, porque la verdad que tengo que hacerlo, porque la verdad que me gusta mucho la isla de Maipo. Tuve la posibilidad de quedarme en Curicó, la empresa está en Curicó, pero las raíces son de acá y estoy acá en la isla de Maipo. Esa es como una historia poca de mi vida.
1: ¿Qué tal? ¿Qué le parece, Juanito?
0: Bien, pues.
1: Juanito, arregle un poquito su teléfono porque le veo las arrugas de la frente.
0: No, ya, ¿dónde quieres que lo ponga? Si yo
1: no, pues quiero verle la cara y Juanito Marín también, pues, Juanito.
0: Si los veo a los dos perfectos,
1: pues. Usted, pues, pero nosotros
2: aquí no te veíamos, Juanito. Si ahora estás escondido ya porque no hay pagado las deudas acá en la isla de Maipo, ya eso no es problema de nosotros.
1: Ya, ahí salió algo bueno, ¿ves, Juanito? ¿Ve?
0: Ya.
1: Así está esta cosa. Ahora se dio cuenta que está Juanito Marín acá. Sí.
0: No. Salud. Hola, Juanito Marín, no te había visto.
2: Hola, amigo mío.
1: Y eso no es chiste, querido auditorio. No lo había visto porque estábamos viéndole la pelada nomás al Juanito aquí. Ahora sí él lo está viendo. Ya. Vamos, Juanito. ¿Alguna pregunta para nuestro querido invitado, Juanito? Porque por un
0: no, tiempo, bueno, tiempo saludable. Oiga, Juanito Marino es un personaje, me alegro de sus logros. de su familia.
3: Sí, ahí está, sumamente colaborador y una persona que, así como ha recibido, también ha ayudado, y eso es bueno porque habla de su generosidad, de su estilo de vida, pero por sobre todas las cosas, la sencillez que lo envuelve, que es característica de Juanito Marín.
1: Sí, oiga, Juanito, mira qué interesante, se juntan dos Juanitos. Bueno, los saludé temprano, sí. Así que igual a usted, Juanito, que el día de ayer lo hayan disfrutado, lo hayan pasado bastante bien, y ojalá los dos hayan sacado la papa pelapo o la peluda, la que les guste más, el 23 de la noche.
3: Me salió la papa pelada, pero estuve cuando floreció la flor de la higuera, a las 12 de la noche, y salí arrancando porque me salió el diablo.
1: Ya. Pero parece que anda el diablo, siempre está suyo. Son cosas que ocurren, y dichos de la población, del pueblo. Juanito, también, pues, coronel, como general, cabo, sargento, lo que quiera, a mi general. Juanito, yo por esas cosas de la vida, yo no tenía conocimiento, pero creo que usted en más de alguna oportunidad estuvo con Juanito Marín también en este estudio, ¿no?
2: Sí, la verdad es que tuvimos un programa de radio que fue en la época de la Loesia, ¿se acuerda? Una peste que hubo en las Parras, y ahí tuvimos un programa bastante entretenido que participaba Juanito, que era como el director del programa,
1: yeah.
2: Silvano González, el doctor Trujillo, tuvimos la oportunidad en esa ocasión de invitar a la diputada Denny Pascal, creo que era, Juanito, que los venía siempre a orientarlos con ese tema que había de la aloesia para las viñas, pues, y que querían que la gente de sus casas también arrancaran los parrones, y ahí intervenimos nosotros y se aclaró un poco eso, y gracias a Dios no se hizo, porque intervenimos a tiempo y se aclaró que no era necesario en un parrón de casa arrancarla por esa peste que había en esa oportunidad.
1: Mire, y Juanito, que fue a las parras usted, Juanito, ahí se secaban al tiro.
0: Vampiro las viñas, oye.
1: Claro, sí.
0: Yo recuerdo que hubo hartos problemas con esto, porque hubo gente que las obligaron a arrancar las parras, ¿te acuerdas?
2: Sí, pues. Sí.
1: Pero los parronales de casa,
2: ¿no? Sí, los parrones de casa, fuera de la viña era como obligación, y había que enterrarla, todo, ¿no? Sí, era un trámite bastante largo y engorroso. Pero también querían eliminar los parrones de las casas particulares, entonces ahí la diputada a nosotros los orientó un poco, y pudimos con alguien del SAC, creo que fue también, Juan, que tuvimos un apoyo y nos lo aclaró en esa entonces, ¿sabes? Pero eso es lo que le puedo contar de nuestro programa que tuvimos, que fue muy entretenido.
1: O sea, fueron un tremendo aporte a la comunidad ustedes en ese tiempo, Juanito. ¿En qué época, en qué año? Más o menos, Juanito.
2: Juanito, tú tenés mejor memoria que yo.
0: ¿David Morales, de alcalde?
2: Está David Morales, de alcalde, parece. Sí. No. 12 años atrás, puede ser.
0: No, más, porque ¿más? 10 años ya.
2: Ya.
0: Muchos minutos, Juanito.
2: Ya. No, dije 12, por si acaso.
1: 26, como el 2000, 2016.
0: No, más atrás, y por ahí por el 2000, oye.
2: 2015.
0: Ya. 11 años atrás.
1: Bueno, ya pasaba hasta agüita de ajo. En general. Nos falta donde cuando levantar el codo, Juanito, sí. Levanta el codo en todos lados. Y aquí nosotros parecemos desierto Sahara.
0: Damita te manda muchos saludos, Juanito Marín.
2: Igual para ella. Cuídense mucho, que lo pasen bien.
0: ¡Qué bomba! ¡Bomba,
2: ya.
0: Bomba!
2: Ya.
1: ¿Qué le parece, Juanito? Bueno, Juanito, vamos al grano, pues si a mí me toca la parte espesa, porque Juanito sería las cosas livianitas.
2: Sería los elogios nomás.
1: Claro, nada más, pues. ¿Qué uno podría decir, pues, diga? Juanito, usted vive en Izaga.
2: Izaga 1336.
1: Le voy a citar esto. Nombre nomás, no, los apellidos casi no los ubico. El señor Herrera.
2: Ya, Bernardo Herrera.
1: La señora Magali.
2: Sí.
1: y don Antonio Rubio.
2: ¿Ya?
1: ¿Le dicen algo todos esos nombres a ustedes?
2: Sí, pues fueron vecinos míos, sí, el profesor Herrera, la señora Magali, que lamentablemente están fallecidos los dos, uh-huh. El señor Rubio también, sí, fueron vecinos míos, muy buenos vecinos.
1: Sí.
2: Hemos tenido, yo gracias a Dios he tenido la suerte de tener muy buenos vecinos, no he tenido, gracias a Dios, hasta el momento problema con nadie, porque sé nadar, sé, no, el conflicto no llega a nada bueno, siempre uno se tiene que dejar querer.
1: Le hice la pregunta porque yo comentaba con algunas personas y tienen muy buenas referencias suyas.
2: Ya.
1: Es un hombre muy asequible y muy colaborador en su entorno.
2: Sí, perfecto.
1: Y creo que esto avala y usted lo ratifica. Exacto. Entonces, queridos auditores, estamos con un excelente personaje que es nacido, criado aquí en la isla de Maipo, que son nuestros íconos, y que está, desapareció. Y está con, ahí apareció, gracias. Y está con nosotros sentado acá y nos va a contar un poco de su historia, de su vida, cómo ha llegado acá y sus logros, que son dignos a veces de imitar sin pasar por cosas anómalas. Así que, Juanito, así como el señor Rubio, la señora Magali, sus vecinos, hay otros que, como en todas partes, todos tenemos detractores y tenemos benefactores.
2: Exacto.
1: Entonces, en todas partes existen estas personas, pero

0: el dicho popular, los chicos, infierno. Usted viene de una familia de 7 hermanos.
1: Cosa insignificante que hacen ser tan grande, tan amena las 11 o tan ameno el almuerzo.

comprara ropa, hiciera lo que quisiera, viajara. Entonces, eso me dejó muy contento, muy tranquilo mi conciencia. Porque muchas veces pasa esto que uno va a ver a la mamá cuando ya está muerta y llora encima del ataúd y perdóname, eso yo creo que

0: que con esto que estoy diciendo, pero yo creo que...
1: Carolina Gutiérrez Barrios.
0: Sí. Carolina, entonces, sí.
1: La señora Carola.
0: La señora Carola, muy conocida también, muy cooperadora en las Mercedes. Mi mamá la hacía todo.

0: cuando yo esa es la historia de la nación, que también lamentablemente falleció casi en la misma fecha que falleció está vivo, que Juanito Berrío, que aprovecho de mandarle un saludo, tengo que darle las gracias porque también gran parte de lo que tengo, ellos me ayudaron a hacer otra persona de lo que soy.
1: Mira, mire, queridos auditores, mire las experiencias que se presentan de distinta manera en el ser humano. Las bendiciones llegan cuando ocurren algún tipo de tropiezos ¿cómo se llama? Con la educación que le entregan los papás, los valores que le entregan los papás a uno, hacen que uno pueda saltar esos errores, esas vallas que nos ponen. Esas barreras que nos ponen, ¿cierto? Podemos saltarlas y seguir adelante y triunfar fuertemente en la sociedad. Como aquí este espacio, somos tres en este minuto. Juanito, ¿cómo está usted? ¿Alguna pregunta para Juanito?
2: No, escuchaba con mucha atención el relato íntimo de Juanito, que es muy respetable. Yo creo que cada ser humano, el destino le depara cosas agradables y cosas no tanto. Pero lo importante de esto es que en las palabras que yo deduzco de Juanito Marín, él no tiene rencor, sino todo lo contrario, tiene admiración. Y exponer su intimidad personal en la radio y al aire, yo se lo valoro y se lo agradezco también, porque no es menor cómo él se ha formado, cómo él nace, cómo él hace un relato de su padre, que en paz descanse, que tuve el honor y el gusto de conocerlo, y no tiene rencor en el corazón, todo lo contrario, tiene gratitud, y eso para mí es un punto a favor de su forma de ser, y es como es, pues precisamente todos lo conocemos, colaborador, cariñoso, dicharachero, bueno para la talla, en fin, le ha ido bien, y eso hace que la persona transite por su destino con luces y sombras. Todos nosotros tenemos luces y sombras, y yo hoy día rescato y destaco las luces de Juanito Marín, así que yo te agradezco, Juanito, la disposición tuya y el relato tuyo, porque eso habla muy, muy, pero muy bien de ti. No he visto ningún atisbo de rencor, de dolor, de arrepentimiento, sino todo lo contrario, que lo expone y lo lanza a la mesa con mucha claridad y, más que eso, con mucho orgullo. Así que te felicito, Juana, de verdad que es cierto. Tu relato y tu aporte a este programa es un ejemplo para muchas personas que, a lo mejor viviendo situaciones similares, tienen rencores, tienen dolores, y cuando los rencores y los dolores en una familia persisten, la convivencia se hace dura y se hace triste. Además que yo siempre he dicho, y ahora con mayor razón, la vida es un soplo, que hace que uno, en el caso mío, por ejemplo, salí de mis humanidades hace ya 65 años atrás. Yo acá en la costa tengo un grupo que es la Promoción 64, mis compañeros del Liceo San Antonio, que nos reunimos, se han ido ya varias compañeras y compañeros a la eternidad, y la verdad es que cómo ha pasado el tiempo, cómo han pasado estos años, de verdad es la vida un soplo, hay que disfrutarla. Y yo con Mirta tenemos una vida, imagínate, con ella desde el año 68, Mirta tenía 20 años, éramos jovencitos los dos, y hemos transitado ya para tener en 2 años más 60 años entre pololeo, detrás de la puerta, y matrimonio, con 3 hijos, Juanito Eduardo, Luis Rodrigo, Patricia Antonieta, y 4 maravillosos nietos que son Gael, Paz Fabia, Chicolito y Vicente Ignacio. Entonces, en ese sentido, yo soy un agradecido de la vida. Mi vida desde niño fue mi papá y mi mamá nomás. Pero mi mamá me dejó grandes enseñanzas, grandes valores. Fue muy buena conmigo, la recuerdo. Y aquí en Cartagena, te digo, de repente yo paseo por la terraza y se me provoca una emoción, porque recuerdo cuando era chico, paseamos por la terraza cuando nos veníamos a veranear. Entonces hay toda una niñez y una infancia, y hay una vida en la cual lo único que puede decir uno, gracias Señor por lo que me has dado. Y Juanito hoy día está demostrando eso. Lo felicito, me alegro de sus manos, me alegro de su ser. Un chido en este momento, al cofre de la nostalgia.
1: Así es, pues, Juanito. El cofre de la nostalgia, eso es lo que hace, esto es lo que hace. Nos hace crecer cada día más el tener personajes como es Juanito Marín, más conocido en el mundo de la isla de Maipo
0: como el Monito,
1: como
0: Marín.
1: El Monito Marín.
0: Bueno, también quiero aprovechar.
2: Perdón, Juanito, tú compraste la casa que era de don Juan Chelsea, ¿te acuerdas?
0: De la
2: Chelita. Ahí vivía la Juan Chelsea, la señora Graciela, que son los papás de la Chelita Chelsea.
0: Exacto, con Juanito, que era el hermano.
2: Claro, y Juanito Chelsea, ¿te acuerdas de él?
0: Sí. Sí.
1: Veamos, Peter, veamos si tenemos el segundo temita para el de salud especial del taxista. ¿Cuál? Ese es el problema. ¿Cuál? Abrázame fuerte. No tanto, Peter. Abrázame fuerte nomás.
0: ¿Puedo hacer una llamada que me están llamando?
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0: Cada segundo disuelve la duna en un día como hoy, 25 de junio, pero del año 1908, Barcelona estallan dos bombas. En un día como hoy, 25 de junio, pero del año 1909,
1: yeah,
0: visita oficial del zar Nicolás II de Francia. Y finalmente, en un día como hoy, 25 de junio, pero del año 1910,
1: yeah,
0: Porfirio Díaz es elegido presidente por séptima vez en México. Todo esto, mis queridos amigos, sucedía en el mundo hace casi 126 años atrás. Querido Juanito Marín y Marco Antonio Acevedo Lepe, al empate.
2: Su servidor. Oye, Juanito, del 1800, usted andaba por esos lados en esos tiempos. Yo no pensé que era tan joven.
0: Estoy hablando del 1900, pues, hombre.
2: Puta, pero del 1901. ¿Y vos? También, pues, mi general. ¿Qué le vamos a hacer? Yo no lo voy a discutir ninguna cosa. Yo no niego nada como otros. ¿Cierto, Juanito?
0: Ay,
2: Oiga, Juanito Marín, una pregunta. Si yo le menciono estas palabras: tártaro, borra, orujo,
1: ¿ya?
2: ¿Qué connotación puede tener en su vida? ¿Qué es lo que...?
3: Bueno, la verdad que esos productos son los que a mí me han dado el éxito comercial que yo tengo. Porque en la empresa que yo me inicié como industria vinícola, los dedicábamos a todo lo que es derivado del vino, a filtrar las borras. Las borras son lo que se aconcha del vino, ya, que antiguamente se mezclaban con los vinos buenos, porque no había tanta exigencia en calidad del vino. Y el vino que se producía prácticamente lo tomábamos los chilenos, no se exportaba mucho, entonces no había tanta...
2: O sea, antes tomábamos bueno, entonces.
3: Tomábamos bueno. Ya. Y el tártaro es un producto que es similar al sarro de la tetera, que eso sirve para la materia prima para el efervescente, el yastá, la Coca-Cola, se saca el ácido tartárico de ahí. Después del vino, hay varios productos que son derivados, porque se aprovecha la pepa para el aceite, se aprovecha el escobajo, que es el palito para las carderas, el ollejo para hacer el compo, que hoy en día se trató de hacer un vino orgánico en Chile y no tuvo éxito, no tuvo la venta que se esperaba con el vino orgánico, porque aquí tuvimos la suerte de tener aquí en Miraflores, donde los señores Gil, que ellos producían vino orgánico. No sé cómo les fue, si realmente lograron tener éxito con esa producción, pero a suma para la raya no fue un éxito el vino orgánico.
2: Mire, estos subelementos,
3: subproductos
2: que deja el vino,
3: sí,
2: o la uva, no sé, pues yo... Porque yo entendía el orujo, claro, que quedan los palitos de la uva cuando se exprime,
3: claro,
2: qué sé yo.
3: Claro, antiguamente el orujo se aprensaba en las viñas y normalmente se lo daban a la gente para bono, para los sitios, para criar los cerdos. Sí. Eso era como normal, pero ya hoy en día se aprovecha todo. Ya no se ven colosos con orujo llegando a la casa a darle a los chanchos, que antiguamente... Toda familia criaba su par de chanchos para San Pedro, que eran fiestas tradicionales. Se mataba un chancho en las casas, po. Hoy en día ya eso no se está viendo.
2: Ya.
3: Pero como le digo, todos esos productos se aprovechan del vino. Que no es la uva, no es solo para hacer vino. Tiene como 5 o 6 productos más que son bastante rentables y yo tengo la suerte de estar en uno de ellos.
2: Es un poco como los apicultores que de del panal de abejas sacan otros productos,
3: sí,
2: también, como
3: la cera, la miel,
2: el propóleo,
3: el propóleo, y no sé cuántos productos más, porque uno no está muy interiorizado.
2: Claro que el propóleo es una cosa que es bien beneficiosa para uno. Hay la salud, el spray, sí, ahora para la salud, que lo venden a las farmacias, y las farmacias lo hacen el spray que nosotros.
3: Bueno, acá en la isla de Maipo tenemos en las Mercedes una señora que se dedica a eso, que tiene abeja y que le va bastante bien, que es de por ahí de la calle Salmantirial, que tiene y reparte las abejas en distintos fundos, en distintos predios para que se alimenten las abejas y puedan producir miel. Juanito Gucho, quiero...
2: Buscámoslo en pantalla. Juanito, desapareciste. ¿Dónde estás?
3: Te fuiste a tomar 11.
2: No lo veo, pues.
0: No, es que se me corrió el teléfono y no lo quiero mover para que no se corte.
2: Ya, ya. Oiga, ponga, lo puso, se ve en el techo usted. Délo vuelta.
0: No, pero
2: vuelta. Délo vuelta completo. Y ahí va a salir su cara. Ahí está. Ahora sí. Ahí, quédese ahí, no. Un poquito más atrás, échese usted. Ahí estamos, ya.
3: Perfecto, Juanito.
2: Porque Juanito Marín quiere hablar con usted en forma más privada. Adelante. No lo van a saber más allá de Milipilla, así que tranquilo.
3: Mira, Juanito, la verdad que te tengo que agradecer y tengo la oportunidad ahora de que estamos en la radio y a lo mejor tú ni te acordáis. Tú también fuiste una pieza muy clave en mis inicios para tener lo que tengo. No sé si tú te acuerdas cuando yo tuve el primer camión que era un Fiat. ¿Ya? Y tú tenías una empresa de locomoción colectiva y eras el único que tenía alternativa de petróleo acá en la isla de Maipo.
0: Ah, claro.
3: Pues. Y me conseguías petróleo más barato que en la COPEC. Y eso a mí no se me puede olvidar. Y hoy día que estamos de frente, compadre, le quiero dar las gracias. Porque todos esos empujones que me dieron mis amigos y los consejos es el éxito que yo hoy en día he tenido. Porque así como tú, hay tantas personas que me faltaría tarde para agradecerles. Se las voy a agradecer así en general después cuando me esté despidiendo. Pero no se me ha olvidado, Juan, que fuiste una pieza muy importante, que te levantabas a las 12 de la noche porque el camión teníamos que pasar por el puente de La Puntilla y a esa hora teníamos que llegar de vuelta de Curicó, me estabas esperando para venderme petróleo un poco más barato, porque tú tenías convenios y a donde compráis alto, obviamente, cuando uno compra cantidades, le hacen precio. Y eso, Juanito, a mí no se me ha olvidado. Se lo agradezco eternamente, compadre, porque de lo que tengo, también usted tiene ahí un granito de arena aportado para mi éxito.
0: Mira, la verdad es que siento una emoción muy grande por lo que tú me estás diciendo, porque me trae hartos años atrás, que fueron momentos muy bonitos, y lo que tú me estás diciendo es más que un reconocimiento a mi persona, es porque tú te merecías eso y mucho más, y si yo te ofrecí eso es precisamente porque había un grado de amistad y un aprecio de la cual te agradezco montones que tú lo estés diciendo hoy día, después de tantos años, porque es un honor y un orgullo lo que tú me estás diciendo, haber contribuido con un granito de arena a tu gran empresa y a tu emprendimiento y a tus logros y a tus éxitos. Eso a uno lo hace sentirse bien, Juanito. Y dar gracias a todo esto, que las cosas hay que decirlas en vida, no cuando uno está dentro de un cajón y los discursos sobran, porque uno no escucha. Pero te lo agradezco porque la verdad es que me retrotrajiste a hartos años atrás cuando teníamos el punto industrial de venta de combustible. Así que muchas gracias, Juanito, de verdad. Muchas gracias.
2: Nunca se sabe cuándo aparece algo positivo y algo, un recuerdo muy grato como persona de otra persona hacia uno. Así que,
0: oye,
2: lo felicito, Juanito.
0: Perdón, déjame contarte una anécdota. Cuando llegaba el camión, la primera vez que llegó el camión a descargarlo temprano, había que subirse arriba de los estanques para ver los sellos de las tapas. ¿Me entiendes? Porque las tapas donde tú venía, abrías las tapas para ver el nivel del petróleo que traía el estanque, venían con sellos. Entonces, me acuerdo que Y fulano dice, señor, solo se arriba del estanque para algo así. No me suba arriba mi señor y quiere que me suba arriba esta cuestión.
2: ¿Cómo se lo ya, bájate Pacheco. ¿Ah? Bájate Pacheco, le dijo.
0: Ay, ay, ay, qué tiempo aquello.
3: No, en ese tiempo está en gloria y majestad, Juanito, así que no se tire al suelo. Sí, se podía subir a la escalera. Así que...
2: Oiga, usted mencionó un Fiat.
3: Un Fiat 673. Ese fue el primer camión que me dio la oportunidad, que me prestó, todavía tengo el vale, o el que me regaló don Juan Ríos Vial para partir. Y lo fui a buscar con mi amigo Santiago Gasca, que es el que tiene la organización ahí al lado de los frente de los venenos. Ese fue.
2: Don Santiago, ya sí. El Chago.
3: El Chago. Fuimos a buscar el camión a Santiago porque yo, sin saber ni escribir, tuve que aprender a manejar, tuve que aprender a ser un empresario como soy. Pero, como digo, gracias a esos amigos, después también ahí me tiraron la mano don Manuel Pavés, don Daniel Pavés, me daban flete. Y fui aprendiendo y me fui independizando, y como había pasado por tantas bodegas, después descubrí que era mucho más fácil tener camiones con estanque que camiones plano o batea, porque tuve bateas también, le hacía todo el servicio a Industrias Vínicas. Tuve la suerte que después de ser operador fui jefe de zona de Industrias Vínicas. Habíamos tres zonales para cubrir todo Chile: zona sur, zona centro y zona norte. Yo me tocó la zona centro, que cubría de San Francisco Mostazar hasta los Andes, hasta San Felipe. Todas estas bodegas las atendía yo y retiraba todo el Urujo, las Borras, los Tártaros de aquí a Curicó. Y de ahí me di cuenta que no era tan limpio ese negocio, era más rentable tener camiones con estanque, y como me conocían y he dejado un buen legado en las bodegas, porque la verdad es que cuando uno hace las cosas bien y no se pasa para la montura, porque normalmente nosotros que llegábamos a las bodegas desde las 5 de la tarde hasta las 8 de la mañana éramos dueño y señor de las bodegas, porque nos dejaban a cargo de la bodega, porque trabajábamos las 24 horas nosotros, no teníamos horario, la máquina trabajaba las 24 horas. Y nos gustó la plata. Yo, mi compadre Alfonso, que estamos en Ovalle, que aprovecho para mandarle un saludo, nos gustó la plata, entonces hicimos y seguíamos trabajando, le hacíamos. Tengo una anécdota que me pasó a mí en el norte, en Tulagüén, existían los alambiques para destilar el alcohol.
0: Claro.
3: Y ya cuando se fundía el cobre, lo daban de baja. Y llegamos allá, me acuerdo que fuimos con Transportes Duma en ese tiempo, con Ricardo Duma, y yo empecé a juntar todo el cobre, a machacarlo, y me traje un tambor de 200 litros lleno de cobre, que eso me alcanzó para primer equipo marca Sony y una cocina para mi mamá, que fue de esa época, porque lamentablemente en esa época no había muchos recursos, pues. Entonces, de ahí yo empecé a generar plata, y con eso, con ese equipo, después me compré taca-taca, tuve taca-taca, hacía fonda, ¿no?
2: ¿Cómo vendía la ficha?
3: La ficha en ese entonces prácticamente no la vendía, yo jugábamos una botella de pisco. Entonces daba la ficha, a mí me interesaba que me daba lo mismo que ganara, pero que me comprara la botella de pisco. No era negocio la ficha, era negocio lo que yo vendía. En un clandestino, tuve la suerte de siempre he tenido la suerte de tener amigos carabineros, entonces nunca me... Y como en ese entonces no pasaba lo que pasa hoy en día, que hoy en día hace una fiesta, terminan los familiares peleando. Entonces en esa época era súper tranquilo, porque era pura gente del Monte Las Mercedes, somos todos emparentados. Allá no hay nadie que nos diga yo soy primo de estos, todos estamos de una u otra forma, estamos emparentados.
2: Están ligados, sí.
3: Entonces no teníamos problema.
2: Así. Esto se obtiene, queridos auditores, nada más que con cuando las cosas se hacen por conducto regular, es como se consigue la confianza de los demás.
3: Exacto.
2: Y confían en la persona, en sus hechos, y no confían en el porque le dijeron que era buena persona, claro, sino que los hechos son los que mandan. Claro. Y eso es, felicitaciones, querido auditorio, estos son los personajes que son íconos de la isla de Maipo. Los íconos de la isla de Maipo siempre entregan una muy buena información y entregan buenas anécdotas de su tiempo. Así que siempre, siempre, no se olviden de sintonizar ustedes la 106.3 de Isla de Maipo, Radio Isla, para ustedes. Y también vamos a recordar en este minuto la pregunta interactiva que dice así: nombre del cura párroco de la comuna de la isla de Maipo. Y esta pregunta va a ser premiada por un premio que nos entrega generalmente y que es uno de nuestros...
0: ¿Cómo dijo?
2: Generalmente, mi coronel. Es una panadería que siempre participa y nos dona algún premio para que nosotros podamos hacerlos partícipes a ustedes, queridos auditores. Y esta vez nos está colaborando la panadería y pastelería San Ignacio.
0: ¿Ya?
3: De nuestro amigo Luchito Retamale.
2: Así es. De Luchito Retamale y la señora Miriam.
3: Miriam.
2: Y también con todas sus chiquillas que colaboran ahí, que ayudan harto, oiga. La no sé cuantito, la con no sé cuantito y la con no sé cuantito. Po. Pero también está la Fernanda, la Claudia, la Pilar, la Karina, la Camila. Y por supuesto, Grisel, Juanito, Grisel, no pastelito.
0: Oye, permítame, por favor.
2: Espérese, pues déjeme terminar, tengo que... me faltan las pasteleras, porque ellas son las que atienden al público, las que nombré. Y ahora son las pasteleras, esas manos que preparan los pasteles, los quequitos y las cosas que uno compra gentilmente y amablemente va a esa panadería a adquirirlo. Y a sus panaderos que están adentro todo el día, las 24 horas, trabajando y creando el pancito para la isla de Maipo. Así como lo hacen otras panaderías que también colaboran con nosotros, como el Trigal. Juanito, el micrófono es suyo.
0: Bueno, quiero mandarle un saludo a la Potana, que está escuchándonos en Coquimbo, junto a sus hijos María Paz y el Ignacio. La Potana, viuda del recordado y carismático Beto Sepúlveda. Cariños para Roxana. Quiero saludar también en Puerto Montt a Lucho Perotti, su esposa Susana, que también nos escucha. Quiero saludar a Jorge Abasolo en Angol. Quiero saludar al Kiko, el hijo de Emiliano Enrique, el maestro Kiko, que se encuentra en este momento, ya 26 años, viviendo en Barcelona, casado con la Lourdes del Moral, que también nos escucha en Barcelona a esta hora. Así que somos internacionales también.
2: ¿Ya? ¿Cuál? ¿Ya? ¿Qué más?
0: ¿Ya?
2: ¿Listo?
0: ¿Ya? Ahí estamos, hijo.
2: ¿Ya?
0: Ahí estamos.
2: Ya.
1: Ya.
2: Ya.
1: Ya.
2: Ya. Sí, pues Juanito, este es el momento de los saludos. Adelante usted con sus saludos.
0: Bueno, pues ya los vi ya.
2: Pues. Ah, porque no lo escuché, Juanito.
1: Yeah.
2: Pero, querido y estimado y excelentísimo, profesionalísimo Peter, vamos con lo bueno, lo malo y lo feo. También, póngale nomás.

0: Lo bueno del día de hoy, la inauguración del primer lactario en el Servicio de Salud Municipal de Isla de Maipo. El espacio de lactancia se encuentra habilitado de lunes a domingo en el consultorio de la islita. Es un lugar privado, higiénico y cómodo para vecinas y trabajadoras. Aprovechenlo. Es la muy buena noticia que tenemos para nuestras vecinas y trabajadoras. Lo malo, la situación de emergencia que se vivió esta mañana en la isla cuando una persona subió a lo alto de la copa de agua de la cooperativa Santa Margarita con aparente intención de lanzarse. Afortunadamente, la intervención del equipo de emergencia municipal lograron hacer descender al hombre para darle atención de salud. Qué pena, qué bueno que lograron bajar a esta persona de las alturas de la copa de la cooperativa Santa Margarita. Lo feo, Juanito, para usted.
1: ¡Y vos!
0: También, pues también, mi general. Las bajas temperaturas matinales y durante la tarde, noche, que alcanzan los 0 grados Celsius en Isla de Maipo. El invierno se hace sentir con mucho frío y pocas precipitaciones. Y eso es real, es verdad. Está haciendo mucho frío y la Isla de Maipo, por estar rodeada por el caudal del río Maipo, hace que las temperaturas aumenten en nuestro pueblo entre 1 y 3 grados más que en, que en otra parte de el área metropolitana. Juanito, no copie, no copie, Juanito, no copie. Así que ahí estamos. No se olviden cuál es el nombre del cura párroco de la Isla de Maipo y se ganarán un premio. Llamen ustedes al WhatsApp más 569-4422-6906. Al teléfono fijo 44-286-6643.
2: Hola.
0: Hola, ¿cómo está? Gusto saludarlo.
2: Oye, y agradecer la participación de del destacado periodista Luis Rodrigo Grunton Llorens, que hace posible que todos los jueves tengamos su colaboración con la sección Lo Bueno, Lo Malo y Lo Feo.
0: Sí, esa es la última parte. Así es.
2: Ahí está. Claro.
0: En esto estamos, claro. Pues, siguiendo. El Monte de las Mercedes. Juanito, bueno, cuando digo Juanito, yo, no, ninguno de los dos sabe a quién le estoy preguntando. Pues, así que puede decir.
3: Dígame, Monito Marino.
0: Lo voy a decir Monito, ¿ya? Porque si le digo mono suena muy, muy grotesco.
3: No, si toda la gente me conoce por Monito Marino.
0: Monito Marino. A ver, Juanito Grunström, a lo mejor usar los apellidos. Ahí suena más bonito. Yo soy reazo a los apodos. Ya. Juanito Grunström. Usted sabe que el 11 de junio comenzó el Campeonato Mundial de Fútbol.
3: Ya.
0: Y todo el mundo, o por lo menos un alto porcentaje de la población, es fanática del deporte. Bueno, Juanito Marín también jugó al fútbol, podría.
2: Ah, miércale.
0: Y pertenecía al Club Deportivo Las Mercedes.
3: Las Mercedes, me inicié allá y después tuve la suerte de venirme a la Isla de Maipo y participé en el club deportivo Isla de Maipo, que era el club que pertenecía a todo el centro de la Isla de Maipo, porque en ese entonces yo creo que el único negocio que había en la Isla de Maipo era la botica de los papás de Juanito Gustro y una señora que vendía esos manjares que cuando veníamos Juanito Gustro a la matiné teníamos que llamarla, que estaba por allá al fondo del sitio, para que nos vendiera esos manjares de leche, ¿te acuerdas? Y no había más negocio en la Isla de Maipo. Entonces,
0: ¿cuál sería uno? ¿Ahí donde está el Lipigás ahora?
3: A donde, no, más para acá, donde está la entrada del Pandano Cabello.
2: Por ahí parece. Donde la Carmelita Leo, donde la hermana Valdés, la Rodequita y la.
3: Exactamente. La ¿te acuerdas que tenía especialmente? Era la botica, claro, era la botica de tu papá y ese negocito.
2: Al callejón de por medio.
3: Eso, y ahí es donde la señora Inés Rolandi, que es ahora el restaurante Forestani, que eran todos los negocios que habían en la Isla de Maipo. Y por eso que
2: el
3: club deportivo se llama Isla de Maipo, porque partía de ahí, del cementerio para acá, Ahí claro. Estaban los palominos, los hijos de don Pedro Valdivia, y eso era más que nada el centro de la isla de Maipú. Y ahí estaba el Club Deportivo Isla de Maipú, en lo cual yo tuve la posibilidad de ser presidente del Club Deportivo Isla de Maipú, lo fue bastante bien. Es el único club de la isla de Maipú que ha estado en cuarta división, representando a la isla de Maipo. En ese entonces yo era simpatizante, los que la llevaban ahí eran don Fabricio Levera, Carlitos Fertero, José Antonio Llávar, gente un poquito más pudiente que era la que podía sostener el club, porque participar en esa competencia era carísimo, porque teníamos que ir a jugar a Peumo, a Casablanca, a distintos lados, y eso tiene un costo, y habían jugadores que había que pagarle, como hoy en día. Entonces tuve la suerte de participar en la Asociación de Fútbol Isla de Maipo, que tengo muy bonitos recuerdos, muy buenos amigos. Gracias a Dios todavía a mí me invitan a seguir participando, pero uno cumple etapa, ¿no? ya cumplí esa etapa de futbolero. Tuve la suerte ahora de entretenerme en otras cosas. Cuando tengo mi tiempo libre, tengo mi cabañita en rapel, me voy a rapel, tengo mi juguetito y ahí me entretengo. Ya no.
0: Ya.
3: Soy hincha de la U de Chile.
0: Ya. Bien, me parece. ¿Qué? Ve, ahí tiene hincha usted, que todavía se acuerdan de usted. Pues. Oiga, qué bueno. Pero, como portero usted.
3: Sí, jugué al arco, pero malo. No,
0: yo no creo que haya sido malo, porque
3: llegué a segunda.
0: Oiga, no creo, porque si llegó a jugar al Deportivo, sí. Y en ese tiempo estaban en cuarta división, sí, sí. Y cuando usted llegó, no sé, pero por algo lo pidieron que viniera a jugar. Pues.
3: Claro, entonces, pero tiene que haberse defendido. El Deportivo era, en la cuarta división era una serie anexa al club. No era todo el club, era una pura serie que se jugaba, que representaba el Deportivo de la isla Maipo, y que ahí prácticamente sacábamos los mejores jugadores de distintos clubes.
0: Los seleccionados.
3: Claro, y más algunos de afuera, que llegó a jugar también varios ejemplos como Renzo Gamboa, jugó por nosotros.
0: ¿Eres de Win?
3: No, Renzo Gamboa parece que era de Santiago. Jugó por nosotros también Buddy Richard, que era compadre de Carlos Fertero.
0: Pero ese era el campeón de este.
3: No, bueno, para tocar la guitarra. Y bueno, sí, en el fútbol el mejor tiempo es el tercer tiempo.
0: Así es, ¿eh? Así es, sí, así es.
3: Para ser futbolista tiene que uno aceptar los tres. Se empata, se gana y se pierde. Claro. Y el que no acepta eso, mejor
0: así
3: que no vaya a la cancha.
0: Como delante usted, hace minutos atrás, se acordaba que cuando terminaban una faena mandaban a hacer un chancho. Bueno, sí. El tercer tiempo no es de tanto chancho, pero se come
3: sí,
0: bien.
3: Pues sí, pues sí. En los clubes hoy en día creo que todavía lo hace el Brisas del Maipo. Participan todos los domingos con un cocimiento, con una porotada. La gente que va hincha, la juventud ya no participa mucho con la gente muy adulta. Pero tengo... Yo,

0: Mano Manzana también.
1: Yo me acuerdo que ya empecé a participar acá en la isla de Maipo en las primeras alcaldías de Francisco Puga. Yo no sé si fue Francisco Puga o Don Carlos Cemas primero. Juanito es más político que yo, me puede echar un
0: Parece que fue Carlos
1: torpeo.
0: Seman.
2: Bueno, partimos con Carlos Seman,
1: ¿Ya?
2: después vino Francisco Puga, después vino David Morales, después vino Carlos Adame y ahora Juanito Pablo
1: Hola, sí.
2: Olave. Esa es la secuencia.
1: Que
2: Y
1: gracias a
2: también
1: Dios.
2: estuvo designado alcalde don Guillermo Alcalde Tuñón, de ahí de los puertos de Nalcagua.
1: Ahí me acuerdo que era alcalde él, y te acuerdas que ahí fue una crecida del río y que fue el único que se atrevió a pasar en la piola para el otro lado ese caballero cuando era
2: Claro,
1: alcalde.
2: justamente. Y acuérdate también que se hundió un soporte del puente antiguo del Maipo, ¿te
1: Sí,
2: acuerdas?
1: pues ahí en el puente de Altagua,
0: sí,
2: El puente no
0: puente
2: estaba
0: nuevo,
2: una crecida grande.
1: sí.
2: Eso creo que fue por allá por el 82 o el
1: Ya, yo por
2: 81,
1: ahí ya estaba
2: 82.
1: en la isla de Maipo. Bueno, y
2: Claro.
1: aprovecho también de contar la anécdota que como isleño uno siempre ha estado dispuesto a cooperar para la isla de Maipo. Yo, muy buena relación con don Carlos Sema, muy buena relación con Juanito Gutro cuando
0: Que también fue
1: también,
0: alcalde,
1: sí,
0: ¿no?
1: también fue asesor y queda a cargo de nuestra comuna. Le pasábamos la llave en la comuna. Después aprovecho saludarlo a mi amigo David Morales, a Carlito Adame, a don Juan Pablo, que gracias a Dios hemos tenido muy buena relación. La verdad que no tengo nada que decir de ellos, muy, muy, muy amenos conmigo, muy amigos, porque yo siempre estoy dispuesto a cooperar para la comuna, no, no para mí.
0: Juanito, la pregunta, esta capacidad de empresarial que tiene usted, ¿viene a través de algún instituto, un comercial, la universidad tal vez? No sé, ¿de dónde nace todo esto? ¿O la antigua, yo siempre lo he dicho, ¿eh? No es un carril de ahora, la antigua universidad que es la vida? Porque como esa universidad de la vida no existe otra, ¿eh? Yo creo que va a seguir siendo, siempre va a ser la mejor de todas.
1: No, no, no, no. Yo tuve mira, la verdad que yo no estudié. Nosotros tuvimos la suerte de estudiar un poco en la Capilla del Monte, que lo hacía clase, que Juanito Cucho se debe acordar muy bien, porque era la mujer más simpática de la isla de Maipo, que era la señora o la señorita Susana en esa época, que el papá corría las carreras a la chilena en la villita, Juanito, la Susanita, que era la mamá del alcalde de Los Gómez, de allá del monte. ¿Te acuerdas? Muy simpática. Y ahí estamos. Le hacían clases a todos, habíamos de distinta edad, compadres de bigote, compadres chicos. Ellas fueron las primeras
2: Maestras.
1: maestras que tuve yo. Yo la verdad que estudié muy poco, creo que no alcancé a llegar a quinto básico, pero yo tuve un profesor y una universidad muy buena, hacerle juicio a la gente mayor. Yo fui muy, muy responsable en mi trabajo, y don Juan Ríos Vial era una persona que pertenecía al Opus Dei. Nunca me ayudó económicamente, nunca, pero me dio los buenos consejos y que tenemos anécdotas muy buenas. Él me decía: mañana a las 8 de la mañana tenéis que estar a donde Juan Gucho. A las 8 de la mañana. Dos veces me repetía, o tres veces. A las 8:05 llamaba a Juan Gucho: no, no ha llegado el camión, no está aquí. No lo dejen entrar. Que me llame. Llegaba yo media hora atrasado. En ese entonces, ¿para qué le digo la vuelta en helicóptero que me daba? Vaya, seguir siendo lo que soy. Hazme juicio, Juan. Hazme juicio, sea irresponsable. Y creo que le hice juicio. Y eso yo creo que ha sido el éxito, la responsabilidad de que las cosas se hagan bien, porque uno no tiene que dejar pensar a las personas hoy día. Usted me llama hoy día para hacer un flete, y le digo: vale tanto, no, que no puedo, que quiera. cuelga el teléfono y llama a otra empresa y,

0: y perdiste el flete, Juan Marín. Si tenemos que ver el tema de Lucas, hagámoslo primero y yo después le digo, mire, esto gasté, esto necesito ganar yo. ¿Estamos de acuerdo? Eso yo creo que es lo que me ha llevado al éxito de mi negocio.
1: Queridos auditores, voy a desviarme un poquito, pero siempre en la misma línea. Yo siempre he comunicado y le he dicho a ustedes que cuando caminen por las veredas de la isla de Maipo y ven una persona mayor, salúdenla. Esa persona los va a mirar y va a decir, oh, me saludó. Se los digo por experiencia, porque lo miran a uno y se sienten como que se sienten bien, como que se encuentran en su ambiente. Y ahora tengo aquí en el estudio a Juan Marín Gutiérrez y cuenta que su experiencia es porque siempre le hizo caso y obedeció a los adultos.
0: Siempre me relacioné con gente mayor,
1: Y la
0: siempre,
1: gente
0: siempre,
1: mayor
0: siempre.
1: siempre, siempre tiene un consejo o una sugerencia buena. Nunca les va a desear un mal a nadie. Y es parte de la vida, es parte de la universidad de la vida. Y eso hace que la gente sea buena y positiva en el transcurso de su vida. No es algo como hoy día. Hoy día uno camina en la calle y pasan 100, con fortuna lo saludan 5. En cambio, antes la confianza y el respeto era permanente y a diario. Así que qué bonito lo que dice usted, porque destaca lo que aquí el cofre de la nostalgia con Juanito Blumstrom, que llevamos 16, 10, casi 18 años en línea, él como programa, siempre hemos dicho lo mismo. El cofre de la nostalgia. Cuando levantamos la tapa del cofre los días jueves, nosotros aparecen este tipo de cosas y aparecen los iconos de aquí de la isla de Maipo, como usted, Juanito Marín. Yo le agradezco un cariñoso y afectuoso agradecimiento hacia usted por haber venido, porque ha tocado fibras que aquí siempre se dicen, siempre se hablan. Es lo que yo me encuentro un poco así como que, wow, un poco sorprendido, Juanito Grunström, si quiere apoyarme en esta acción o tiene un comentario al respecto.
2: A ver, ¿cuál quieres tú?
1: Con lo que acabo de hablar con respecto a Juanito, del respeto hacia los adultos y la experiencia de los mayores es bastante sólida.
2: Bueno, yo creo que primero que nada, Juan Marín tiene un concepto de la vida, tiene una actitud respecto de la vida, producto primero, yo creo, de la enseñanza de su querida madre, y tiene una cuestión innata en él. A él le aflora el respeto hacia su semejante. Yo jamás, jamás, desde que lo conozco, que son hartos años, lo he visto en una actitud de prepotencia, en una actitud de avasallar, de demostrar superioridad. Todo lo contrario, lo he visto en una actitud conciliadora, conversadora, de respeto hacia las personas, y eso le sale de manera muy natural. Y eso para mí es un valor, pero incalculablemente grande. Ser respetuoso por formación, por vocación, por ocasión, por forma de ser, y él la tiene, de manera natural. Y ha creado una suerte de mini imperio comercial en todo orden de cosas, porque es producto de eso. Y él se ha fijado mucho, a lo mejor, en su bagaje laboral, de conocer empresarios y gente de muchas lucas, y ha sacado y ha extraído lo mejor de aquello. Entonces, yo creo que Juan Marín tiene esa característica que lo hace diferente y lo hace destacar. Yo eso se lo valoro porque nunca, nunca lo he visto en una actitud avasalladora o de prepotencia, todo lo contrario, un conciliador. Yo he estado en muchas ocasiones en su casa con Mirta, mi esposa, y hemos sentido el cariño y la atención de él como un excelente anfitrión. De manera que el gran éxito que él tiene va por ese lado. Y obviamente su tesón, su forma de trabajar, su empeño, su empuje, lo ha llevado a ocupar un sitial. Creo que Juan Marín, para las nuevas generaciones de la isla de Maipo, es un ejemplo, es un espejo. Y yo lo valoro eso, y es un isleño de tomo y lomo, muy querido, muy conocido, y que siempre va en ascenso. Y eso es bonito y habla bien de él. Yo me acuerdo de sus actitudes, por ejemplo, hacía una convivencia en su casa muy bonita, muy bonita. Fue un excelente anfitrión, pasamos momentos muy agradables. Y como te digo, todas esas cualidades son naturales en él. Por eso está donde estamos. Y va a llegar más lejos todavía. Así que, Juanito Marín, un elogio para tu forma de ser.
1: Miren,
0: muchas gracias, Juanito, por tus palabras.
1: ¿Qué les parece, queridos auditores, el pensamiento de Juan Grutron, del que habla, y que les solicita a ustedes permanentemente que no nos olvidemos de, especialmente los jóvenes, recuerden, jóvenes de la isla de Maipo, siempre, siempre saluden al adulto mayor. Ellos lo necesitan. Ustedes, para mejorar la comunicación en la comunidad de la antigua isla de Maipo, si la podemos recuperar. Y es solamente con el saludo a las personas. Y así nos podremos conocer todos. También es un método de seguridad para la comunidad. Porque si lo conocen y se encuentran en un conflicto, hay alguien para ayudarlo en forma inmediata. Esa es una de las mejores herramientas que nosotros podemos tener como comunidad aquí en la isla de Maipo. Así que, Juanito, pucha, las palabras suyas, como usted ve, sacan cosas, y esto solamente ocurre en su programa, pues, Juanito, que usted lo creó. ¿Cómo se llama su programa, o se le olvidó ya?
2: El Cofre de la Nostalgia, que partió el año 2000, prácticamente vamos para los 17 años que lo inició.
1: ¿Qué le parece? ¿Se da cuenta?
2: La primera entrevistada fue esa gran maestra, la señora Raquel Ríos Olivares, que era casada con el Chicho Chelsea. Fue nuestra primera invitada.
1: Ya.
2: Y lo conformamos con mi querido y recordado y nostálgico amigo Camilo Enrique Gálvez Zamudio, que en paz descanse. Matusalén, le decía yo por lo viejo. Y después se incorporó la Rosita Silva, después se incorporó Carlitos Bertero con la sección Gigi el Amoroso. Se incorporó también Jorge Abasol un tiempo, y después seguimos tú y yo juntos, pues, Marco.
1: Sí, aquí en el Cofre de la Nostalgia, sí, pues, Juanito. Y acuérdense que nosotros hicimos programa...
2: Conversando en el Cofre de la Nostalgia los días martes.
1: Le copiamos un poquito el nombre a usted y le pusimos Conversando en el Cofre de la Nostalgia. Con claro. Juan Gruntron y Marcos Acevedo, que estuvo vigente casi 3-4 años.
2: Este programa se me ocurrió de la noche a la mañana para rememorar la isla de Maipo. La isla de Maipo está, como yo he dicho, preñada de situaciones muy especiales, muy bonitas. También tenemos, y hay que destacarlo y reconocerlo, y que ojalá nunca más vuelva a pasar, el caso de los hornos de Lonquén, que ese es el punto negro que tenemos como isleño. Ese es un punto negro que va a pasar, y van a pasar muchas generaciones, para que quede no olvidado, porque eso no se va a olvidar nunca, pero por lo menos lo más lejos posible de esa noche oscura que nos sucedió hace ya hartos años atrás. Pero en general la isla de Maipo tiene personajes, pero que es digno destacarlos por todos lados, desde el más humilde al más encopetado. Así que eso, pues, es la línea editorial de nuestro
0: programa. Además, Juanito, que hoy en día en la isla de Maipo tenemos las grandes fiestas como la fiesta de la Virgen, la fiesta de la Vendimia, que son fiestas muy tradicionales. Hoy en día se está llevando a cabo también una fiesta en Naltagua, que tuve la oportunidad de verla el domingo en la televisión. He ido a las dos fiestas, pero yo voy en la noche, más que nada, no voy en el día, pero ahí me di cuenta del cauceo que hicieron, pero que, no sé, no quiero ponerle número a la cantidad de gente, pero que ha tenido un éxito total y que ya esa fiesta se va a volver tradicional en el sector de Naltagua, que la gente de allá es muy cariñosa, muy amena. Yo tengo grandes amigos allá también, porque en esto del fútbol, en la cancha mientras se está jugando somos enemigos, pero ya después termina el partido, terminamos amigos todos, porque así es, así tiene que ser. Y la verdad que yo felicito a las autoridades que están haciendo todo este tipo de cosas, lo mismo que al padre que está a cargo de la iglesia también, que cada vez la fiesta va sobresaliendo, cada vez se ordena la anda más bonita, porque los que hemos tenido la oportunidad de hacerla queremos que sea lo mejor, que sea lo más bonito posible, porque la gente que viene de afuera se va muy admirada con las tradiciones de la isla Maipo, y que a nosotros como isleños los orgullece de poder contar con esa fiesta.
2: Pero imagínate tú que la fiesta de la Virgen de la Merced comienza el día 15 de agosto de cada año y finaliza el último domingo
0: semana de septiembre.
2: De septiembre, con la tradicional procesión, y el día lunes la peregrinación al cementerio de Jesús. Está prácticamente un mes y tanto de fiesta religiosa, constituyéndose hoy día en la más larga y grande de las fiestas religiosas que hay en nuestro país.
1: Así es. Un mes y medio, si no me equivoco, Juanito, 15 de agosto, claro, al 30 de septiembre.
0: Un mes y medio con todos los días de actividad. Todos los días hay una actividad para distintas instituciones. Ahí también los toca participar a nosotros como transportistas, como camioneros, los furgones escolares, los taxis. Bueno, se le da la oportunidad a todo. El padre ha sido muy, muy capaz de organizar muy bien esa fiesta, que cada vez sobresalimos. Imagínate que cada año los guasos, que son los que representan nuestra comuna, van sobre 1000 guasos desfilando para pa esa fiesta.
1: Hubo un año que pasaron como 1200.
0: Sí, como 1200, cuando teníamos la posibilidad, que los contaba el Marquito Serrano, que ya no está con nosotros.
1: Esa es una fiesta, bueno, ya es una fiesta prácticamente nacional, que llegan de distintas partes de nuestro país a la fiesta de la Virgen, el 30 de septiembre.
2: Oye, Juanito, quiero aprovechar también de mandar un cariñoso saludo a la señora María Castañeda, la viuda de don Mario Chandía.
0: Don Mario Sandía, la Mariguita Castañeda, de Monte Las Mercedes.
2: Del Monte Las Mercedes, ahí está su hija Sonia, un saludo para ellos.
1: Sí. Juanito, también yo quisiera hacer extensivo un saludo. Me gustaría saludar a la tía Mané Villegas.
2: María Inés Villegas.
1: Sí, es ella, con su talento educacional, que se lo entregaba, creo, porque ya creo que ya no está en el colegio, ya entró al mundo pasivo. Sí. Ella, con su talento, que lo ha entregado en la educación, dándoselo a los niños de la isla de Maipo. Muchos auditores nuestros deben ser testigos y confirmar lo que yo estoy diciendo, que ella tiene un talento maravilloso y que ha sido destacada aquí en la isla de Maipo y en la televisión también. ¿Se acuerda una entrevista que hizo Chilevisión a varios íconos aquí en la isla de Maipo, en los cuales estaba ella? También estaba otro entrevistado que tuvimos nosotros, don Javier López, El Herrero, ya, que es el único que queda aquí, que usted lo debe conocer también, sí, a Javierito Rope de Casitúa.
0: De Casitúa, sí, sí,
1: sí. Sí. Entonces, mire lo importante que es y las sugerencias, cómo funcionan en esto.
0: Es el último que está quedando, porque el otro que había era don Gastón Palomino.
1: Sí.
0: Que este también era...
1: Sí.
0: Que se dedicaban a los fierros, y don Pedro, sí, Palomino, pero...
2: Bueno, ahora queda Pirincho.
0: Sí, pues...
1: Pirincho, pero sí. Pirincho es más actualizado, más,
0: sí, más tecnológico, cosa, más, pero, más, él está en el torno, no
1: don
0: está
1: Javier, como don Javier usa la fragua todavía.
0: Claro.
1: Entonces eso es lo bonito. Juanito, usted sabe que estamos en un estudio de radio.
2: ¿Ya?
1: ¿Qué le parece que echemos adelante a funcionar la tómbola? Porque ya queremos saber quién es. Primero sepamos, mi general, ¿cuántos auditores nos hicieron el llamado hoy día? ¿O están llamando todavía? 32. El frío, Juanito, tiene preocupado a las personas que no quieren usar el teléfono. Como la mayoría tiene celular, tiene que sacar la mano así y sacarse los guantes para hablar. Entonces, hagamos el concurso. ¿Cuál es la pregunta, Juanito?
2: ¿Cómo se llama
0: actualmente
2: el actual cura párroco de nuestra comuna?
1: Yo creo que curita, venga, curito, venga. Así, po. Ahí lo llama. Vamos con la tómbola, mi general. No tienen que darle a los invitados, po.
2: ¿Quién?
3: Ya.
2: ¿Qué número, pues?
1: Número, Juanito Marín, del 1 al 32.
0: 3.
1: El tercero.
2: Número 3, ya. ¿Quién es?
1: Juan Moya. Seba Moya.
2: ¿Quién?
0: Juan Moya.
1: Juan Moya.
3: Ya,
1: Juanito.
2: Y la respuesta era...
1: Dígala, pues. Yo sé que era el curita.
2: El padre César Campos Ibáñez.
1: Ibáñez. César Campos Ibáñez. César, hola. Campos Ibáñez. ¿Equivocado?
4: Hola.
1: Ya te saludé en antes, po. Don Juan Moya, venga usted a retirar.
2: Oye, algo vale para que mañana lo pase a retirar en la pastelería de San Ignacio de Luchito Retamales, la pastelito y la señora Miriam Romero.
5: Enchúfate, pastelería. Campo.
2: Ya.
1: Ya, po, lámpara Campo, enchúfate.
2: Ya.
1: Estamos a muy pocos minutos de terminar nuestro programa, estimado Juan Marín Gutiérrez. Es su minuto, es su tiempo para que se despida, agradezca y pueda decir lo que usted crea conveniente a través de Radio Isla de Maipo en la 106.3.
0: Bueno, agradecidísimo de la invitación. Lamentablemente el jueves pasado no pude participar, pero tengo la disponibilidad para cualquier otro programa, venir con más tiempo y venir un poquito más preparado. Bueno, antes que nada, despedirme de todos los oyentes de esta radio, de todos los amigos que me escuchan, amigas que me escuchan y gente querida que uno la aprecia mucho. Y está de más decirle de que realmente feliz de ser isleño, feliz de participar en nuestra comuna y feliz de cooperar para que esta comuna cada día se vea más bonita, porque la verdad que es para uno que tiene siempre contacto con gente de Santiago, que antiguamente la confundían mucho con Maipo, a la isla de Maipo. Hoy en día ya nosotros tenemos una característica con la fiesta de la Vendimia, con la fiesta de la Virgen, y ya la gente dice, no, si la fiesta de la Vendimia es la mejor de Chile, y ya los identificamos con estas tradiciones que realmente los que somos de aquí muchas veces no las valoramos. Pero la gente de Santiago, que yo tengo la oportunidad de ir a reuniones a Santiago, en la Confederación de Dueños de Camiones, cosas así, participo, realmente la gente valora mucho nuestra comuna, y de eso a mí personalmente se me infla el pechito de ser isleño.
1: Así es.
0: Así que agradecido por su invitación. Saludos a nuestro club Los Paragüitas, Los Tobi, que éramos un club donde también participaba Juanito Gucho. Claro, ya por el tema de edad los he ido alejando, pero ahora yo tengo otro grupo de amigos que los llamamos Los Paragüitas, y que lo pasamos bastante bien, porque la vida no es puro trabajo. Hoy en día, a la edad que tenemos, tenemos que llevar las dos cosas al mismo tiempo.
1: Ya, y se acabaron las vacantes, Juanito.
0: A Los Paragüitas.
2: ¿Cómo?
1: Nada, un comentario. Agradecer, despedirse, decir lo que usted crea conveniente. Y estoy en el micrófono, ahora quedan un par de minutos para usted nomás.
0: Sí, no, bueno, una además decirlo, de nuevamente vuelvo a repetir, agradecer la invitación, un saludo a todos los oyentes, a todas las personas que me conocen, y cualquier cosita que esté a mi alcance, si yo puedo, encantado de poder participar con ustedes en otro programa y con otra persona, para que sea más, tengamos más historia que contar. Bueno, siempre.
1: Bueno, la próxima invitación está invitado a usted. ¿Ya? Y usted puede traer a la persona que quiera, usted me lo informa.
0: Vamos a invitar a nuestro amigo Silvano González, que está un poquito delicado de salud.
1: ¿Ya?
0: Que también ese es muy preparado para venir a la radio, porque ese lee alto. Yo no leo nada. Entonces, cuando las personas leen, están muy actualizadas con lo que está pasando. Entonces, desde aquí lo voy a comprometer, lo que vengamos un día a la radio, y yo le digo, ya tal día podemos ir. Y también traerle un presente, un vinito, que hoy día yo no puedo traerle. Tuve el gusto de hacerme un vinito con mi marca. Así que para la próxima, Juanito, te debo la botella de vino, que la vamos a tener que degustar. ¿Quién es
1: en Cartagena nomás, Juanito? Aquí con el Peter y el pastorcito le damos el bajo.
0: Eso es. Muchísimas gracias.
1: Al contrario, Juanito Marina, al contrario. Nosotros estamos agradecidos a usted que haya decidido venir a sentarse en este estudio. Nos deja una enseñanza a todos nuestros auditores. Yo creo que estarán contentos porque deben saber de usted. Y se le agradece su participación. Gracias por venir. Gracias, queridos auditores, por participar con nosotros. Siempre hagan la invitación a jóvenes para que vengan y se enteren un poco de la historia de la isla de Maipo. De a poquito, pero vamos avanzando. Juanito, para usted, los últimos minutos son suyos.
2: Gracias, muchas gracias. Bueno, primero que nada, felicitar y agradecer la presencia de Juanito Marín, un ícono de nuestra comuna, hace un gran aporte a la comunidad, su labor es muy reconocida, y mandarle desde Cartagena un gran abrazo y darle las gracias por haber participado con nosotros en este programa, y a ti, Marco, como todos los jueves, que me secundas cuando lo hago desde Cartagena, un gran abrazo, y será hasta el próximo jueves en esta misma emisora y en este mismo horario. Muchas, muchas gracias a ustedes.
1: Gracias, chao. Peter, gracias, Pastorcito, por compartir con nosotros. Nos estaremos viendo la próxima semana. Sí, un bonito fin de semana para toda la isla de Maipo.
0: ¡Hola!

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1: Son las 6 de la tarde, 26 minutos.
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1: tina. 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
0: Sinopsis.
1: Objetivo.
2: Lema.
1: Filosofía. 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
4: Son las 6 de la tarde, 59 minutos.
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1: Son las 7 de la tarde, 27 minutos.
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1: Son las 7 de la tarde, 57 minutos.
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